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0: Buenos días, 5 de mayo, Dayanara. Hoy no es la independencia de México.
7: No, gente, no lo es. 5 de mayo.
0: 5 de mayo es una fecha que se celebra la victoria de México sobre el ejército francés. Hace muchísimos años atrás, 1800 no sé qué vaina, cuando nació Chusma Lady.
7: ¡Ay, pobre mío!
4: ¡Tu abuela!
0: ¿Qué pasa? Se ha mercadeado aquí en los Estados Unidos y el 5 de Drinko y mucha gente bebiendo.
7: Hoy se bebe.
0: ¿Qué te gusta beber, Dayanara?
7: Fíjate que a mí no me encantaban así las margaritas. Yo tuve un episodio fuerte. hace muchos años con margaritas y pero últimamente me están gustando spicy margaritas, sí, con el tajín así alrededor.
0: Qué riquísimo.
7: Sí.
0: So, diría que, ¿cuál es el, Harold, tú que has conquistado muchas mujeres?
8: Y en Mexican.
0: ¿Cuál es el trago que más le gustan a las mujeres?
8: A las mujeres.
0: Margaritas is very popular.
8: Margaritas y los martinis.
7: Martinis.
0: Oh, nice.
7: A mí me gusta Moscow Mule. Ese es mi go-to.
8: Esa de Bad Bunny.
0: That's a sailor's drink.
7: ¿Es it?
0: Sí, eso toman los sailors.
7: Me gusta porque es como que picoso.
0: ¿Te gusta?
7: Por el ginger.
0: ¿Te gusta picante?
7: Me gusta picante.
0: I like ginger too, that's very good. Bueno, happy 5 de mayo. Si vas a estar bebiendo hoy, hazlo responsablemente. Get a designated driver esta noche.
8: No, y hoy Enrique, que cae Taco Tuesday también.
7: ¡Wepa!
0: Taco Tuesday, 5 de mayo, 5 de drinko, ya tú sabes.
7: Yep.
0: Indigestion. Pepto Bismol. Contigo.
7: Pharmacy trip.
0: Yeah, you're not kidding. Today en la clavada telefónica, super funny, que vas a escuchar a las 7:10, 8:10 y 9:10 de la mañana, me hice pasar por trainer y llamé a un restaurante porque el pollo estaba afectando la dieta de mi clienta, Dayanara Torres. No hay quien se le pegue. Y es porque ha estado comiendo pollo podrido que usted le está vendiendo de su restaurante.
9: No. Yo no vendo pollo podrido en mi restaurante.
0: Pero usted no me tiene, me tiene que decir de qué finca.
9: Porque seguramente una mujer enana y tiene 400 libras.
0: Más respeto. Mi nombre es Lolo Vibras.
9: Te lo vibra el pollo también.
4: Resuelve tú con el
10: machito. Chupapi muñeño.
4: Porque entonces tú me estás pagando a mí.
10: Chupapi muñeño.
9: Tú...
0: Esa es la clavada que vas a escuchar, 7:10, 8:10 y 9:10 de la mañana. Más adelante vamos a hablar de lo que sucedió ayer en el Met Gala. Los latinos brillaron en la alfombra roja, ahí en Nueva York. Bad Bunny, Marcelo Hernández, Karol G, Rauw Alejandro. We'll get into it a little bit later. Pero esta mañana, en la siguiente hora, a las 7 de la mañana, atención todos los padres. Es una conversación que no te vas a querer perder. Vamos a estar hablando con... la detectiva Frances Flores del Departamento de Policía de la Ciudad de Miami. Ella es especializada en delitos en Internet contra menores. En el Roblox, en el Snapchat, en todas estas plataformas digitales también hay mucha gente enferma que se ponen a hablar con menores de edad para tratar de convencerlo de diferentes cosas. Esto es muy peligroso.
7: Muy peligroso. Yo tengo muchísimas preguntas porque de verdad que estoy en shock de lo fácil que las cosas pueden suceder en estos momentos.
0: Bueno, señales. Vamos a estar hablando con la detective Frances Flores. Señales como muchos padres no están viendo. ¿Qué puedes hacer para evitar de que tus hijos caigan en estos rings, en estas conversaciones raras con gente, con depredadores online o gente que tienen intenciones malas con tus hijos? ¿Y qué hacer inmediatamente si sospechas que tu hijo o hija está en peligro? No te pierdas esa conversación en la siguiente hora con detective Frances Flores, nuestra invitada aquí en el show de Enrique Santos con Dayanara Torres esta mañana. Bueno, ¿qué te parece que el secretario de Estado, nuestro Marco Rubio, va a viajar este jueves al Vaticano? Se va a reunir with the Pope.
8: Amén.
0: Ahí tenemos a Marco Rubio, se va a reunir con el Papa.
7: Y iba a ser un DJ.
0: Ponme aquí.
11: Aló, ese no.
8: El diablo.
0: Ese es el diablo, sí, es Aaron.
7: ¡Ay, Dios!
12: ¡Aléjate, Satanás!
0: Ese fue.
11: Aló, no, tampoco.
2: Hello, hello, hello, hello, hi.
12: Hello, sí, no, tampoco, este no, este no.
0: Never mind. I wanted an echo. That didn't work. Okay, so ¿va Marco Rubio a arreglar la situación, tú crees, con el Papa y Donald Trump?
7: Parece que es para, you know, para bajar un poco la tensión que, que se ha creado. Maybe va a ser un poquito de DJ.
0: Where's DJ Marco Rubio?
7: Yes.
0: Ahí está DJ Marco Rubio, he's gonna spin at the Vatican. Pueden invitar al otro cura, ¿cómo se llama?
7: Stunks.
0: El cura que está metido en el padre.
7: Giuseppe, ¿no?
0: Giuseppe, yeah, Paul Giuseppe.
13: Marco Rubio.
0: Sube eso, Shane, ahí dice.
7: Stunks.
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15: Dale que tú puedes.
0: Dale que tú puedes. Good morning, familia. Gracias por aparecer con nosotros. Si has tenido una situación de esta de Roblox, sus hijos en las redes sociales, alguna preocupación por WhatsApp, nos puedes hablar 305-605-9494. Zion soltó detalles de su salud que nadie sabía. Te lo contamos right after Farruko. Obsesionado. Yo soy Enrique Santos. Ella es Dayanara Torres. Gracias por despertar con nosotros.

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1: Oye, ayer estábamos hablando de Lennox, que estaba explicando por qué se separó de Zion, incluso de que había problemas de billete.
2: Sí, nos dimos cuenta.
1: We missed them
2: qué
1: together.
2: Triste.
1: We missed them.
2: I know, we missed them. Pero ahora sí, Zion habló y soltó detalles de su salud, de que pues que nadie sabía de esto. Mm. Escuchemos.
3: Cosas que me pasaron, convulsiones, hospitalizaciones, muchas cosas que yo no publico porque pues no me gusta estar, no quiero que nadie me coja pena. Me dijeron, tienes que esperar 2 años para volver a ser el mismo. Yo dije, ¿qué? 3 semanas en coma, muchas cosas que mucha gente no sabe, pero pues no me gusta decirlas porque no quiero que nadie me esté cogiendo pena. Yo lo que quiero es trabajar y demostrar. Y yo no me puedo quedar en casa haciendo nada, 100%. Yo sí necesito descansar, ahora más que nunca, pero yo no quiero que nadie me esté cogiendo pena. Sí, por eso es que...
1: Yo me gusta que la gente tome en control y que acepten la realidad. Sabes, un tipo que queremos un montón, es amigo aquí de la casa. Nos preocupó un montón cuando lo vimos tirado en una cama, hospitalizado, las veces que lo han visto posiblemente bajo el efecto de algo, donde estaba haciendo muecas y la gente lo usaron para fastidiarlo y hacer memes y ese tipo de cosas, pero hay gente que verdaderamente sufre.
2: Está pasando por algo
1: fuerte. Está pasando por algo muy, muy fuerte y es doble de fuerte cuando eres una persona que eres famoso.
2: En el ojo público.
1: Porque la gente son muy crítica, el mundo entero está viendo y desafortunadamente hay mucha gente mala. Que aplauden sus artistas cuando lo ven en el escenario y le está yendo bien, y también aplauden y se ríen y se burlan cuando le va mal.
2: Sí, y no tienen mucha empatía y no saben que gente, todo el mundo está pasando por algo ahora mismo, en tu casa, en tu familia, tus amigos, y tú no lo sabes.
1: Todos tenemos guerras que estamos peleando internamente y no todo el mundo tiene que enterarse por eso, pero ahí se determina, ahí es la diferencia, ¿no? De ser buen ser humano, ser mal ser humano. Zion, te queremos, papi, un fuerte abrazo.
2: Fuerza.
1: Que te vaya bien y que puedas tú batallar bien y ganarle la batalla a todos esos demonios. Te queremos, papi.
0: Coming up next.
1: No.
2: Next.
1: No, la ganaron.
0: No. Por Enrique Santos.
2: No.
1: Me lo eliminaron.
2: No. No,
1: lo eliminaron.
2: Ay, sí.
1: Pero
2: no,
1: ¿qué pasó?
2: Ser.
1: Yo pensé que Puerto Rico estaba apoyando al Divo. Los detalles a continuación. Los detalles han eliminado al Divo de Placetas. Yo pensé que iba a ganar.
2: No.
1: Yo estaba asegurado que iba a ganar.
2: No. Oh.
1: Y Rafi Pira y Nati Natasha se están metiendo en reality shows de nuevo. Los detalles coming up next. Quédate ahí, no te vayas. 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
1: No puedo creerlo, Dayanara. Han
2: eliminado
1: no puede ser.
2: No puede ser.
1: De la casa. Yo pensé.
2: Qué dolor.
1: Yo pensé que él iba a ganar el reality show.
2: Pensamos aquí, estábamos 100% seguros de que iba a ganar, pero sí, eliminan al vivo de la casa de los famosos. Escuchemos.
1: Ya.
3: ¡Eres tú! ¡Vivo!
2: ¡No! ¡No!
3: ¡Cómo!
2: No.
4: Oh my God.
5: Venga, déjame. Ya me sigue cuidando.
3: No, por favor.
2: No.
3: No, por favor.
1: Se fue el divo.
6: A todos. Les agradezco enormemente.
7: Bienvenido.
6: El cariño, el amor, el cobijo. Estuve feliz. Y esto es lo que trajo el barco, como dije.
3: ¡Eso! ¡Bravo!
1: Ahora, ¿qué pasó? Porque estaban todos los fans de Maripili en Puerto Rico y sabemos que los boricua verdaderamente
2: somos
1: apoyan.
2: Los que más votamos.
1: Pero es que Puerto Rico estaba ayer entretenido
2: estaba ocupado.
1: Con el streamer Speed, el morenito, llegó a Puerto Rico con el Eladio Carrión haciendo un tour de toda la Isla del Encanto.
8: Oh,
1: y por eso los puertorriqueños estaban enfocados en eso. ¿Tú no crees, Javier?
8: Estaban enfocados.

0: sé si era Will Farrell o Don Francisco. Estaba disfrazado de Don Francisco. Porque dime que no se parece a Don Francisco ahí anoche con su pelo.
1: Sí,
0: canoso.
1: se parece.
0: Vi a Marcelo Hernández, qué lindo Marcelo, elegante, representando su con su azabache, sus raíces dominicanas. Marcelo con sus raíces dominicanas y cubanas, con su azabache ahí de lo más lindo, elegante, bien pretty. Raúl Alejandro también lindo. Salma Hayek, elegante como siempre, pero lo que no entendí, dejaron pasar a una estatua viviente, creo que reconocí a esa muchacha del Times Square. La dejaron pasar a la alfombra roja, una de esas personas que se tiran fotos con la gente que se hace pasar por la estatua.
1: ¿Y quiénes eran?
2: No, Chuma, eso era Heidi Klum.
3: Oh, Heidi Klum always goes out.
0: Estaba vestida ahí a la estatua.
1: Sí, a ella le gusta, sí, she goes all in.
0: Pero mirando bien la estatua, yo creo que eras tú, Enrique, mira, veamos bien.
2: ¿Yo?
0: Sí, estuvo Enrique Santos, míralo ahí. No te rías, Dayanara, porque tú también estabas ahí.
1: Yo también.
0: Dayanara también. Ay, espérate, no, ese no es Dayanara. Dayanara con bamba.
1: Qué sexy. Oye,
2: ¡ey, Dayanara luce que peacock!
1: ¡Ay, soy un peacock!
4: Pero ven acá, ¿esto era el Met Gala o esto era una vaina de Halloween?
2: Dayanara con los senos al aire, no te vimos ayer.
0: Parecía algo de Halloween, Harold. Recuerda que el objetivo de Met Gala es que la gente vaya vestido lo más ridículo posible.
4: Y explícame Cardi B. Cardi B parecía un par de tripas.
2: Literal, parecían tripas. Yo no sabía.
1: Ay,
2: hongo o tripa.
4: Claro, no.
2: Harold, yeah, she did look like tripa.
1: Yeah.
2: Okay, mucha gente se preguntarán qué es esto, el Met Gala. Es un evento, es el evento de moda, uno de los más prestigiosos a nivel global.
1: Y esperado.
2: Se celebra todos los años y recauda fondos para apoyar los programas culturales relacionados con la historia de la moda, conservación. Tienen diferentes exposiciones y ahí la gente va. Siempre hay un team. Y este año creo que el team era, no sé si era estatua.
4: Había una que yo no sé quién era, que parecía un reguero de cable. Cuando tú abres, yo sé que todito nosotros tenemos
2: una gaveta
4: y en el cable.
1: La cable del Revolú.
2: Oye, tenemos que reconocer también que nuestro Julio Ramírez en Nicaragua también hace una especie de Met Gala.
3: ¿What?
2: Ajá. Es el Met Nagua. Ahí está nuestro Julio, el producer, también que hizo pasarela.
1: ¡Qué lindo,
2: felicidades,
1: Julio!
2: ¡Felicidades a Julio, el producer!
1: ¡Mira, qué atrevido!
2: Y wow. Put on a couple pounds, ha comido mucha fritanga y por eso lo veo un poco redondo.
1: No, pero quiero ver otra vez el de Enrique, el de...
2: ¿Y por qué? ¿Tú
1: el lo que fashionable. Me quiero ver esos brazos.
2: Mira esos brazos, ¿y no ves?
1: Enrique.
2: Ese cuerpazo.
1: ¿Y tengo esos brazos?
2: Tú también lo puedes ver, Enrique Santos Show, en las redes sociales.
1: ¡Sexy!
2: Thank you, baby. Y tú, pero te ganaste, tenías los senos ahí al aire.
1: I know.
2: Those are my hands.
1: Estaba rebelde. Estaba rebelde anoche.
2: Te estaba tapando ahí, ¿no? Buenos días. Happy Tuesday.
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3: Hello y saludos para toda nuestra audiencia a nivel nacional, la gente que nos escucha en Miami a través de tu 94.9, nuestros oyentes de West Palm Beach, Sarasota, Tampa, Jacksonville, Lancaster, Reading, ATL, Atlanta, en la casa, Boston, Filadelfia, y todo el mundo que también nos escucha a través de la aplicación iHeartRadio. Esta mañana vamos a hablar de algo, y es bueno que a esta hora hay muchos niños escuchando, con sus padres, con sus abuelos, con sus tíos, tías, en camino al trabajo, en camino a la escuela. Vamos a estar hablando de los peligros de las redes sociales, los peligros que enfrentan muchos jóvenes cuando están jugando diferentes juegos y en diferentes plataformas, y cómo proteger a tus hijos de gente que le quieren hacer daño. Y vamos a tener con nosotros una invitada muy especial esta mañana para contestar sus preguntas y que nos explique exactamente cómo funciona esto y cómo estos muchos depredadores y mucha gente que tienen malas intenciones,
4: claro,
3: quieren acercarse a los jóvenes a través de estas plataformas. Vamos a estar hablando con la detective Francis Flores, del Departamento de Policía de la Ciudad de Miami, especializada en delitos en Internet contra menores. Tus preguntas para ella, 844-YES-ENRIQUE, a través del WhatsApp 305-605-9494. ¿Y por qué estamos hablando de esto? Porque hay una adolescente que está desaparecida desde el jueves en el área de North Miami, aquí en el estado de la Florida. Pero esto afecta a toda la nación, a todos los estados y las ciudades que nos escuchan. Porque es una joven de 15 años, Lauren Muñoz. Desde el jueves no sabemos de ella. Para aquellos que están en las redes sociales, nos puedes ver, escuchar, opinar también, y puedes ver la imagen de ella, Enrique Santos Show, en todas las plataformas digitales. Ahí estamos en vivo. Y tenemos contacto con su papá, que está desesperado. Fermín Muñoz, gracias por estar con nosotros esta mañana. Esta es la pesadilla de todos los padres que tengan un hijo o una hija, en el caso tuyo, tu hija, desaparecida desde el jueves. ¿Qué sabes, Fermín, y cómo te enteraste de que ella estaba desaparecida?
5: Buenos días a todos. Gracias, Enrique. Yo me levanto 5:30 de la mañana para que ella se adelante en los labores de la escuela, al alistarse para ir a la escuela. Cuando de pronto fui al cuarto y no estaba en la cama, pensé que ya se había levantado, se había adelantado y había ido al baño, y vi al baño, no estaba. Fui a mi cuarto, tampoco estaba, y yo pensé, Dios mío, ahí se me vino el mundo encima, ¿no? No supe qué hacer, no la encontré en ningún lado. Revisé las cámaras y miré que a las 11:30 de la noche salió, no sé para dónde, hasta ahora no sé para dónde cogió mi hija.
3: ¿Ella ha hecho esto antes?
5: No, jamás. Nomás había hecho una cosa así.
3: Tengo entendido de que ella dejó su teléfono celular en casa.
5: Sí. Ella lo dejó porque se lo teníamos prohibido. El iPad y el teléfono se lo teníamos prohibido en esos días porque le habíamos encontrado ciertas cosas que no nos gustó.
3: Por ejemplo, de que ella hablaba con gente adulta.
5: Sí.
3: Tengo entendido.
5: Ella estaba teniendo conversaciones, conversaciones con alguien, y que ella me decía que era un joven. Cuando yo revisé, dije, no, Lauren, eso no es un joven. Eso no son cosas de jóvenes.
3: Estaba ella conversando con esta persona a través de Roblox.
5: Sí. En realidad todo comenzó en Roblox. Y no fue de ahora. Eso fue hace como un año. Ella tenía ese juego y yo vi lo que estaba haciendo y, oye, mira, ¿qué es esto? Y de ahí saltó a WhatsApp y a Instagram a través de Roblox. Fue la conexión, el enganche que ellos hicieron con ella, y después se trasladaron a WhatsApp y a Instagram.
3: Obviamente todo esto sin la aprobación tuya ni de la de tu esposa, la mamá de la niña. Una gran preocupación que has tenido. ¿Qué sospechas, Fermín? ¿Cuál es tu teoría?
5: Que me la engañaron. Me le lavaron el cerebro a mi hija. No sé si le metieron en la cabeza que nosotros somos malos. No sé qué le inventaron para que ella creyera cualquier barbaridad que le habrán dicho y convencerla de que se fuera con ellos.
3: Si ella está escuchando en estos momentos, ¿cuál es tu mensaje para tu hija?
5: Hija, regresa, nena. Yo te amo, tu mamá te ama, tu hermano, tu abuela, todos te amamos, te necesitamos y no va a haber mejor lugar que tu casa. No va a haber mejor protección que la que nosotros te damos, mejor bienestar que nosotros te damos. Y regresa, nena, regresa, que yo te necesito. Me muero sin ti.
3: Fuerza, Fermín, para ti, para tu esposa, para toda tu familia. Queremos que todo el mundo, por favor, en las redes sociales, no importa en qué estado nos estés escuchando, dónde te encuentres, tenemos la imagen de Lauren Muñoz en estos momentos en nuestras redes sociales, Enrique Santos Show, donde estamos en vivo. Ahí puedes ver la imagen de ella. Si alguien la ha visto, desaparecida desde el jueves 30 de abril en el área de North Miami, la 13 Avenida, la 125 calle del noreste, Northeast 13th Avenue, 125th Street en North Miami. Ella es de origen afrolatina, 4 pies 8 pulgadas, cabello y ojos marrones, podría tener un piercing también en el ombligo. Lauren Muñoz, si alguien conoce el paradero de Lauren, te pedimos que por favor te comuniques con las autoridades, al 911 o directamente al Departamento de Policía de la Ciudad de Miami, 305-891-8111, 891-8111. Fuerza, Fermín, todo lo mejor, orando por el regreso de tu hija sana y salva muy pronto, ¿ok?
5: Amén, amén, gracias.
3: Fuerza. ¿Cómo evitar esto? Normalmente escuchamos la clavada a esta hora, pero yo creo que este tema y esta hora vamos a poner la clavada en pausa, porque esto es un tema de que todos ustedes siendo padres, yo me quito el sombrero verdaderamente, porque hay tantas cosas peligrosas y tanta gente mala en el mundo que le quieren hacer daño y están dispuestas a hacer cualquier tipo de cosa. Aquí escuchamos a un padre totalmente desesperado, que hace un año descubrió de que su hija está, o sea, que tiene 15 ahora, a los 14 años estaba hablando ella con gente adulta en diferentes plataformas. ¿Cómo evitar este tipo de cosas? ¿Qué recurso tienen los padres? ¿Qué deberían de hacer? ¿Qué es lo correcto? ¿Y qué pueden hacer verdaderamente? Le damos la bienvenida a la detective Francis Flores, del Departamento de Policía de la Ciudad de Miami, especializada en delitos en Internet contra menores. Detective, welcome. Bienvenida.
4: Gracias. Buenos días.
6: Buenos días.
4: Tanto que preguntarte. Yo, mis hijos ya están un poquito más grandes, son 22, 25, son los... Donde ellos se pasaban, esas comunidades eran diferentes. No sé cómo funciona Roblox. Explícanos.
6: Pues mira, Roblox es una aplicación que usualmente es diseñada para niños, para menores. En esta aplicación, pues, son videojuegos que son creados por otros usuarios. ¿Qué sucede? Ahí mismo los jóvenes pueden chatear, pueden tener conversaciones, tanto en grupos como privadas, pero es como que el playground perfecto para estos predadores sexuales. Como
4: aprovecharse.
6: Claro. Entonces, como el papá mencionó, ahí fue donde empezó la situación con su niña, porque aunque ahí no se pueden transmitir videos ni fotos ni nada, entran estos predadores sexuales que son adultos, se hacen pasar por niños para crear confianza con nuestros adolescentes o viven con niños, porque sé de niños de 5 y 6 años que son parte de estas plataformas sociales. Entonces, una vez crean esa confianza, le piden al niño, hey, vamos a transferirnos
4: a otro app.
6: A otro app. Entonces, estos otros apps son como Snapchat, Kick, Telegram, porque son apps que son más user friendly o tienen mejores beneficios para estos predadores sexuales.
4: ¿Esto es escrito o también les hablan? ¿Se hablan por audífono?
6: También se hablan por el audífono. Okay. En Roblox los papás pueden controlar si los niños tienen acceso a estos chats, eso es algo que los papás pueden hacer, controlar con quién hablan, mantener, a veces solamente tú le puedes permitir quiénes pueden ser los amigos con quien ellos pueden chatear o comunicarse por el audio.
3: La importancia de hablar, tú que ves estos casos con mucha frecuencia, ¿qué le dirías tú a los padres que están en una situación que quieren proteger a sus hijos? ¿Qué es lo mejor que pueden hacer? Obviamente, educarse, ¿no? Y es lo que estamos haciendo ahora mismo. Mucha gente, muchos padres no saben cómo funcionan estas plataformas y no sabemos cuáles son las intenciones de estas personas. Pero, ¿qué les recomiendan a los padres que verdaderamente no quieren controlar a sus hijos completamente? Entienden que son adolescentes y quieren darle su espacio, pero tienen una gran preocupación porque es un peligro real.
6: Claro, pues yo diría que lo primordial es comunicación. Y como tú dices, educar. Explicarle a los niños cuáles son los peligros que hay allá afuera. O sea, esta gente que se tratan de ser tus amigos por estos juegos, por estas redes sociales, ellos tienen otras intenciones. Ya cuando te empiezan a pedir por fotos, por videos sexuales, por información personal, cuando te dicen, haz esto, a cambio de, por ejemplo, en Roblox, ellos tienen algo que se llama Robux, que es dinero.
4: Dinero, coins. Ajá, coins. Donde puedes comprar skins y puedes comprar diferentes ropas, right?
6: Correcto, correcto. Animaciones y todo eso. Entonces, ¿qué sucede? Estos niños, pues, dicen, ah, ok, pues, me dan dinero para poder entonces amplificar y tener cosas más cool en los videojuegos. Pero entonces de eso mismo se agarran estos ofensores para pedirle cosas a cambio. Entonces, por ejemplo, otra cosa con los adolescentes. Yo sé que cuando son niños, pues es un poquito más fácil controlarlo, pero los adolescentes pues quieren tener su privacidad, se ponen un poquito más rebeldes. Pues en este caso, contraseñas.
3: Detectiva, háblale directo a los adolescentes, a los jóvenes que están escuchando. Ahora mismo están en el carro, muchos de ellos en camino hacia la escuela. Y si nos acaba de sintonizar, estamos hablando con la detective Francis Flores del Departamento de Policía de la Ciudad de Miami, especializada en delitos en Internet contra menores. Háblele directamente a los jóvenes que están en estas plataformas.
6: La gente que está en estas plataformas, que tratan de pasar de ser, que quieren ser tus amigos, que te están pidiendo fotos tuyas sexuales, que te están pidiendo videos tuyos sexuales, esto no es porque quieren ser tu novio, porque quieren agradarte. Usualmente esto se convierte en extorsión. Y si después tú no les, una vez tú le envías esa foto nosotros no podemos borrarla del internet.
4: No hay control.
6: No hay control. Se queda ahí, se multiplica 1,000 veces y no hay forma de nosotros eliminarlo. So, ¿cómo evitar que estas fotos tuyas personales estén en las redes sociales? Simplemente no enviarlas, no te las tomes. Tú le dices no me voy a tomar fotos mías personales, no las voy a compartir. Confía en tus papás. No tienes por qué esconder las cosas. Si tienes un amiguito, un novio, tú sabes, es algo que puedes conversar con tus papás. La edad, algo bien importante. Las comunicaciones, mantener siempre esa confianza con papá y mamá. Papá y mamá, nosotros queremos lo mejor para nuestros hijos. Nosotros fuimos jóvenes en algún momento, sabemos los peligros que hay allá afuera. So, nosotros no queremos que ellos pasen por estas cosas, y más ahora que con las redes sociales están mucho más expuestos que en nuestra época. Es simplemente, yo creo que es no compartir, no tomarse fotos de uno.
3: Tu pregunta para la detective, 844 y es Enrique por WhatsApp, 305-605-9494. Si has pasado por algo similar, tienes una preocupación, un caso en particular que quieras hablar directamente con la detective, 305-605-9494 en el WhatsApp, el 844 y es Enrique, directamente aquí en la cabina. ¿Cuál es aparte de las fotos que te piden para extorsionar a los niños, cuáles son los peligros más comunes que enfrentan los jóvenes hoy en día?
6: Pues mira, usualmente le piden información personal, ya sea nombres, teléfono, ubicación, pueden obtener tu ubicación de donde tú vives. Lo otro que está ocurriendo mucho es mucho acoso cibernético o sextortion. So, si tú una vez ya tú le envías una foto y después te siguen pidiendo, y entonces ya tú no le quieres enviar más fotos, entonces ellos te dicen, ah, pues yo voy a compartir tus fotos con tu familia, con tus amigos de la escuela. Y entonces esto ha creado, especialmente aquí en los Estados Unidos desde el 2021, que se estima que más de 30 niños han cometido suicidio este tipo de casos.
3: O sea, que le piden fotos, el joven envía una foto, después empiezan a extorsionarnos. O sea, tienes que hacer esto, lo otro, mandar dinero, lo que sea.
6: Y si no
3: hace lo que yo te diga, entonces yo voy a exponer esta foto, se sienten ellos acorralados, quizás apenados por lo que han hecho, y no saben cómo lidiar con la situación y toman una decisión desafortunadamente.
6: Correctamente.
3: Como esa.
6: Y después, obviamente, los niños tienen miedo de comentarle a los papás lo que está ocurriendo, y a veces es demasiado tarde ya cuando...
4: Ahorita estábamos hablando de que hay también una forma que los padres que nos estén escuchando, pueden hacer un mirroring, ¿verdad? Como haces en televisión, que tú puedes estar viendo lo que tu hijo está haciendo.
3: O sea, lo que hace tu hijo en el teléfono celular, también lo puedes estar viendo tú.
6: Sí, explícanos. Sí. Los papás pueden buscar, obviamente, en internet más información, pero tú lo que puedes hacer es que tú puedes hacer lo que se llama mirroring, que es exactamente ver lo que tu niño está viendo en su teléfono celular.
4: Buenísimo.
6: Y tú puedes controlar. El acceso que ellos tienen a las redes sociales, las contraseñas con quien ellos hablan.
4: O todo, no todo. Solamente en Roblox. Todo. En todo. En tú puedes todo. Estar viendo todo lo que tú... ¡Qué perfecto!
3: Uh-huh. Sí, hay muchas mujeres escuchando. ¡Oh, ya sí. Yo sé lo que le voy a poner el teléfono sí. Celular a mi esposo o a mi novio!
4: Sí, papá, escuchen, escuchen.
6: Sí. También, claro. Además de eso, no tan solo es lo de mirroring, también hay diferentes opciones. Por ejemplo, hay otro que te envía como screenshots cada cierto tiempo. Entonces, así tú también ves lo que tu hijo está teniendo acceso en su teléfono celular. Y otro, que me imagino que es otra opción, que a lo mejor tú no quieres hacerlo de mirroring, pero tú también puedes tener obtener reportes. Entonces te dice cuánto tiempo tu niño pasó en esa red social, uh-huh. Cuándo se entró, cuándo salió, qué compartió. Es un reporte bien detallado de todo lo que el niño buenísimo. Hace en ese teléfono.
3: Bueno. Conversando esta mañana con la detective Francis Flores, especializada en delitos en Internet contra menores.
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3: I need to turn this on over here. Espérate. Bluetooth. Ok, here we go. El teléfono me traicionó aquí. Ok, este es el WhatsApp por acá.
7: Espérate, ¿y ahora qué te pasa eso? Eso sí. Es uno de los grandes problemas.
3: ¿Cuál es?
7: Que
3: ¿cuál?
7: Muchos padres, no quiero decir que esté
3: no en caso la tecnología.
4: Tuyo, no
3: muchos padres,
4: que no saben,
3: pero internet savvy.
7: Le entregan un teléfono a uh-huh. los niños y hay muchas protecciones, como está explicando la detective, que tú le puedes agregar al teléfono, pero los padres, para empezar, no saben de la tecnología sí. Y no saben cómo funcionan las cosas.
3: Right.
7: Y por eso no le aplican muchas de esas protecciones.
4: ¿Sabes qué sería bien bueno? Si hicieran como que unas organizaciones y vayan a las escuelas y expliquen todo esto con los niños y con los papás.
3: Detective, ¿las escuelas enseñan este tipo de cosas? ¿Cómo proteger? Yo creo que ahí
4: charlas,
3: sería un buen curso.
4: Una charla.
6: Deberían, sí. Es algo que los padres, los maestros, hasta la policía, todo el mundo debe informar. Y como tú dices, hay muchos papás que no saben cómo utilizar estas tecnologías y
3: el idioma también para nuestra comunidad también, si no hablan bien el idioma, los niños sí son biculturales y hablan dos idiomas, los padres no.
4: Yo que no soy como que súper la tecnología y yo no somos amigas. Pero yo digo, una conversación como esa, si hay una persona que nos está explicando, ahora mismo si tú me dices eso, no vamos a hacer el mirroring, yo no sé dónde buscarlo.
6: Claro.
4: Yo no sabría cómo conseguirlo. Entonces es como que darle a la gente, a los padres, especialmente esos detalles importantes para que lo puedan hacer.
6: Lo bueno es que también la tecnología funciona también a nuestro favor. So tienes entonces un Google, tienes un ChatGPT, uh-huh. Tienes un YouTube que te explica paso a paso cómo tú entonces obtener esta tecnología de mirroring o de obtener reportes de los teléfonos. También otra cosa que quiero mencionar. Obviamente los niños, nosotros tenemos niños desde 6, 7, 8 años que nosotros ya estamos en esa edad de que le queremos dar un teléfono para que estos niños se comuniquen con nosotros.
3: ¿Cuál es la edad correcta de darle un teléfono a un niño?
6: Mira.
3: ¿Tú qué lidias con esto todos aquí. Los días? Sí, es un debate constante. ¿Existe verdaderamente una edad o todo eso depende de la madurez de ese niño?
6: Yo entiendo que depende de la madurez del niño. Entiendo también que depende de la situación de los niños y de los padres porque... Claro. O sea, si hay padres que están trabajando y tienen a los niños, esos niños tienen que ser llevados a la escuela por un autobús, yo entiendo que los papás quieren mantener comunicación con uh-huh. esos niños.
3: Hay también teléfonos que sirven solamente para hacer teléfono y no sí. para navegar o no para tener estas sí, aplicaciones
6: correcto,
3: también. Ajá.
6: Correcto, que los pueden conseguir en uh-huh. hasta en cualquier, en internet, lo pueden conseguir hasta en Amazon. Son teléfonos en el que solamente el niño puede hacer llamadas, uh-huh. los mensajes de texto son controlados por los papás, y tiene GPS, o el papá sabe dónde el niño está localizado, pero entonces no tiene internet y los niños no pueden tener acceso a plataformas de redes sociales. So, ese tipo de teléfono, yo entiendo que, bueno, si tú le quieres dar un teléfono ya a un niño de 5 a 10 años, uh-huh. pues ese es el teléfono perfecto.
3: Okay.
6: Yo entiendo que ya los adolescentes entonces quieren
4: tener...
6: Va a ser un poquito más difícil.
3: Conversando con la detective Francis Flores, especializada en delitos en internet contra menores. Tus preguntas para ella, 844-YES-ENRIQUE, el WhatsApp 305-605-9494.
8: Detective, ¿cómo está? Buenos días, por ahí Enrique y el show.
3: Buenos días.
8: Bro, mira, yo desde que el chama mío era chiquito, yo tengo un problema con el rollo. Los chamacos no saben usar el rollo. Muchas veces el rollo lo hace muy fácil para que se gasten el dinero y para que gasten el dinero uno tiene salvado las tarjetas, el teléfono. Ellos mismos saben su traquimaño y sus cosas. Y bro, yo yo soy un padre en contra del Roblox. Yo quisiera que hubiera una moción o algo que yo firme, que puedan firmar muchos padres, brother, para que quiten el juego ese de Roblox,
4: sí.
8: Porque ese juego le ha desgraciado muchas cosas a muchos muchachos, brother. Yo no estoy de acuerdo con ese juego, yo estoy de acuerdo con que lo quiten, y yo firmaría cualquier papel, iría a cualquier lado, para que quiten ese juego forever.
3: Ok, no, some parents don't like it, especialmente porque están las tarjetas de crédito. También está en el Fortnite, también se pueden comprar diferentes cosas. Se han visto casos
7: The V-Bucks.
4: Sí.
3: Y se ha visto casos donde
7: Robux, que son los de Roblox, y V-Bucks son los de Fortnite.
3: Right.
9: Buenos días, Enrique, para ti y para todo tu equipo. Una pregunta. Con eso de la inteligencia artificial, ¿cómo se puede, no sé, prevenir, educar a nuestros hijos? Porque sé que han habido muchos casos donde toman la foto del rostro de nuestros hijos, de un menor, y
3: hace mucho daño con eso. La inteligencia artificial, a veces Dayanara me enseña cosas, esto es real, y a veces no se sabe.
4: Correcto.
3: ¿Cómo pueden, how do you deal with that?
6: Es complicado, o sea, dependiendo lo que hagan con esa foto, obviamente, porque como digo, ya todo lo que está puesto en el internet es difícil para nosotros borrarlo. Ahora, algo que sí es un crimen es si obtienen la foto, la cara del niño, y entonces le ponen las partes privadas y las exponen, aunque sea de inteligencia artificial, es un crimen. Okay. So, eso es algo que lo pueden entonces ya reportar a la policía.
3: 844 y es Enrique. Estamos hablando con la detective del Departamento de Policía de la Ciudad de Miami, Francis Flores, especializada en delitos en Internet contra menores. Joseph, buenos días.
10: Señor, bendecida mañana.
3: Igual.
10: Yo tengo 4 hijos y verdaderamente yo con mi señora hemos estado tratando de hacer un buen trabajo de darles presencia, darles amor, hacerlo diferente de cómo crecimos. Porque cuando uno crece, cuando uno está en la etapa del niño, uno es muy receptivo, muy vulnerable. Uno es fácil de manipular y muchas veces creemos cosas que no son ciertas. En este caso, hoy en día, el trabajo nos está exprimiendo, demandan de nuestra atención. Los niños quedan en manos de otras conciencias y le enseñan lo que ellos consideran, ¿no? Ahora, este juego los expuso de una manera que cambió su interior. Cuando me refiero a eso, digo, estábamos criando un niño amoroso, un niño agradecido, un niño obediente, y de repente un día a otro no había límite. Querían estar ahí, eso les daba validación, se sentían seguros. Si le decías que ya era demasiado tiempo, entonces te gritaban, te respondían, y verdaderamente eso estaba causando algo en nuestra familia.
3: Hay algo que hay que reconocer también, que la tecnología avanza, la tecnología es buena, es una arma de doble filo. Es bueno si se utiliza para ser bueno también, pero malísimo, y bien peligroso obviamente si se usa para hacer el mal. Y son cosas que vamos a sonar ahora, we're gonna age ourselves y sonar como viejos, no, pero es la realidad. Sí. Cuando yo crecí, esto no era la realidad. No. Esto es una nueva realidad que tiene la juventud hoy en día, una nueva preocupación que los padres nuestros no tenían, porque están expuestos los jóvenes a toda la información del mundo a través de un teléfono celular, literalmente al momento, y acceso total.
6: Claro.
3: Es peligroso.
6: Muy difícil.
3: 844 y es Enrique. Lea, buenos días.
11: Hola, buenos días, Enrique. Dayanara, buenos días.
4: Buenos días.
11: Yo solamente quería exponer un caso particular que pasó con mi hijo. Mi hijo tiene 12 años y jugaba mucho al Roblox, muy seguido. Y se contacta una persona con él, diciéndole que es un niño de 7 años y quería conversar con él, y se la pasaban jugando todo el día, ¿verdad? En lo que él tenía oportunidad de jugar el Roblox. Y de esa conversación pasaron al Discord también, que eso también creo que es una plataforma demasiado expuesta para los nenes. Entonces, cuando me doy cuenta de que ya está hablando muy muy seguido con esta persona que le dice que es niño, le digo yo, déjame ver las conversaciones, a ver cómo es este chico, y le hace como, no sé, como unas notas, y en la voz se nota muchísimo que no era niño. Y le explico yo a mi hijo, no es un niño. Entonces, ¿qué estaba haciendo este señor? diciéndole, te voy a regalar una cuenta, no sé, de esas que generan Roblox automáticamente y va a tener siempre dinero disponible allí. Y le dice a mi hijo, dame el enlace, déjame que yo te voy a crear un correo electrónico, una clave, y yo te voy a pasar todo, y luego tú y tu mamá, si quiere, cambia esa información. Pero en ese caso, al darle, quería que le diera como un link para que pudiera él acceder a la Play de mi niño. Entonces, todo eso, si mi hijo, gracias a Dios, yo me di cuenta a tiempo y lo paramos. Lo bloqueamos de todas las redes y empezó otra vez con otro contacto. Hasta que lo volvimos a bloquear y le dije a mi hijo, no,
3: el mismo,
11: cero Roblox.
3: El mismo tipo.
4: Claro.
11: El mismo tipo, sí.
3: Qué bueno que encontraste eso a tiempo, ¿no?
6: Por eso es que es bien importante que los papás entren a las plataformas y lean las comunicaciones de sus niños. O, por ejemplo, lo del mirroring. Porque si, por ejemplo, ella no hubiese entrado, Lía, ¿verdad? Si Lía no hubiese entrado y leído esta conversación,
3: quizás
6: se dio cuenta que otra cosa hubiese ocurrido.
3: ¿Qué opción tiene Lea aquí? Y puede determinar si es la misma persona haciéndole que quiere tratar de accesar o tener contacto con su hijo.
6: Mira, ya en este caso, los papás no pueden tener miedo de entrar y controlar las redes sociales de los niños. Al fin y al cabo, nosotros somos padres y ellos son niños. No tengan miedo también a limitar el tiempo que estos niños están en las redes sociales. De todas formas, si los niños pasan mucho tiempo, más de media hora, una hora al día en las redes sociales, le hace daño al cerebro. En este caso, contacta a la policía, así sea un reporte informativo.
3: Mínimo eso.
6: Mínimo. Nosotros lo podemos hacer, lo documentamos, corremos nuestras bases. Nosotros trabajamos con NCMEC, que es el National Center of Missing and Exploited Children. Y entonces ahí nosotros podemos ver si otras personas han reportado a este usuario y si de reportarse, entonces continuamos con una investigación. Eso es algo que ella puede hacer.
3: ¿Dónde están esta gente? Aquí en Estados Unidos hay muchos que tratan de extorsionar quizás fuera del país.
6: Sí, están en todos lados. Lo vas a ver en tanto en Estados Unidos como lo vas a ver en Centro y Suramérica, como lo vas a ver hasta en África, porque hemos tenido casos de personas que están en África. Sí.
3: 844 y es Enrique compartiendo con la detective Francis Flores, especializada en delitos en internet contra menores. Ahí está Alejandra. Good morning, Ale.
12: Hola, buenos a todos. Me encanta el tópico que están hablando. Buenos días a la detectiva. Tenía un comentario. Buenas, yo tengo un comentario. Tengo una hija de 14 años y ya mi hijo tiene 18, pero cuando eran muy pequeños yo les daba límites. Había muchas peleas, sí, porque ellos siempre quieren empujar, pero uno como padre tiene que ser un poquito más fuerte y no ser muy amistoso con ellos, porque al fin y al cabo uno es el padre y tiene que poner límites.
3: Pero tú ves, yo siempre he tenido un problema con esto. Muchos padres dicen, no, los padres son los padres y no pueden ser amigos de sus hijos. Yo no soy padre, quizás me equivoco. Y yo creo que obviamente tiene que haber respeto y disciplina. Pero los padres hoy en día no deberían ser los mejores amigos de sus hijos.
6: Deberían.
3: You know what I mean?
7: Yes, but to a point, because los niños pueden confundir la amistad y comienzan a faltarle respeto a los padres. Because, oh, you want to be my friend.
3: Pero yo veo que hay un gran problema si tu hijo no tiene confianza para hablar contigo de ciertas cosas. Y si te tienen miedo, tú sabes, es muy peligroso. Si se encierran.
12: Pero una cosa es, uno tiene que hablar con ellos, por ejemplo.
6: Comunicación.
12: Yo siempre me ponía en el lugar de ella y le decía, me metía a jugar Roblox con ella, me metía y le decía, mira, esta persona aquí te está persiguiendo mucho en el Roblox, aléjate de esa gente porque todo eso es fake. Yo le hablaba a ella, yo no era como que ya tienes que hacerlo así para allá, no, se le ponía el límite, pero yo siempre he tenido buena comunicación con ella y juego también con ellos.
3: Mira, aquí está el peligro. Cuando éramos niños, nuestros padres decían, oye, cuidado, you have to have training wheels on the bike, y cuidado con la bicicleta o ponte el casco, porque si no te vas a caer, y a veces, a ese tipo de cosas hay que caerse. y hay que reventarse la cabeza, partirse la, el labio y pararse. Y dice, oh, that's what mom and dad were talking about. Pero aquí estás hablando de que tú no, el padre no puede darse el lujo de decir, no hablen con nadie ahí y el seguir trabajando. Y desafortunadamente, sí, como dijo un señor ahorita, a veces muchos y muchos de nuestras familias y hogares latinos, nuestra gente trabajan dos y tres diferentes trabajos para tratar de, uh-huh, de poner el pan en la mesa todos, sí, los días. Correcto. Y desafortunadamente no pueden estar ahí todo el tiempo. Y aquí, claro, están los peligros. Porque el peligro aquí es que te secuestren un hijo, que te, Dios, violen un hijo, desaparezca un hijo, que te maten un hijo. Y esto es real, uh-huh, detective.
6: Correcto.
3: ¿Cuánto te eres mamá?
6: Sí, soy mamá de dos niños chiquitos, de 4 y 6.
3: ¿Qué tan difícil es para ti no ver a tus hijos de 4 y 6 como estás trabajando estos casos?
6: Es bien difícil, pero, bueno, y más yo que estoy expuesta a estos casos, a veces uno como que mentalmente, sí, dice, oh my God, ya mismo, ¿qué?, van a entrar en esto, de las redes sociales y todo eso. Pero yo diría que también, porque he visto muchos casos en el que los papás llegan a nosotros a reportarnos un crimen y cuando tú le preguntas al papá, el papá a veces no saben ni la maestra, que el nombre de la maestra. Uh-huh. Los papás no saben el teléfono, no saben la contraseña. Me dicen, ay, sí, él se pasa, o la niña o el niño se pasa todo el día encerrado en el cuarto.
4: Eso es otra cosa. Es,
6: o sea, de nuevo, como la señora Alejandra estaba explicando, sí, es crear una confianza, una especie de amistad, pero también entonces tenemos que ser padres y controlar.
3: Pero entender que la crianza el mundo ha cambiado, de la manera que nuestros padres y abuelos, de la manera que nuestros padres nos criaron a nosotros, de la manera que nuestros abuelos criaron a nuestros padres, es distinto. Y si los padres no se ponen al día, aquí están los peligros. Sí. No culpando a los padres tampoco, claro, porque luego, no, repito, correcto, hay mucha responsabilidad, hay mucho más trabajo, hay gente, single moms and dads that are working 2-3 different jobs to make ends meet, and I feel for them.
6: Pero tenemos que empezar también desde pequeños. Okay. Desde pequeños empezar a hablar, a preguntarle cómo te fue en la escuela, quiénes son tus maestras, quiénes son tus amiguitos y con qué hiciste hoy. Preguntas así porque poco a poco desde chiquito tú vas creando esa confianza que ellos te vayan diciendo.
4: Comunicación.
6: Yo recuerdo cuando yo era joven, mi mamá todos los días se sentaba a preguntarme cómo me fue mi día. Y hasta el sol de hoy, la comunicación siempre ha sido abierta. Uh-huh. Y eso es algo que tenemos que... Yo sé que todos trabajamos, son horas largas y como usted dice, yeah, el pan hay que traerlo, pero un poquito, unos minutos, todos los días. Y tú sabes cuál es el mejor tiempo para hablar con los niños antes, ¿cuál?, de acostarse a dormir.
3: ¿Really?
6: Sí. Mm-hmm.

0: Sí, buenos días. Mira, en mi caso, yo tengo una niña de 12 años. Tengo el tiempo compartido con el padre, pero ¿qué pasa? Cuando ella se va con su papá, en mi casa, ella no usa teléfono ni tablet, por esto mismo de que los niños ahora se creen, tienen 12 años, pero creen que son mayores. Él le da la confianza de tener el teléfono. So, ella entra a las redes sociales, por ejemplo, TikTok. Yo he reportado la cuenta de la niña 1 millón de veces y TikTok no hace
1: No hace
0: nada.
1: nada.
0: Entonces, ¿qué hacemos los padres para evitar esas cosas cuando existen malas relaciones entre los padres? Y entonces uno lo restringe, pero el otro le da la confianza de que, bueno, yo soy nice, yo soy el padre bacano, tu mamá es la mala, yo te
1: Sí.
0: dejo hacer lo que tú quieras, por
2: Qué
0: ejemplo,
2: dolor de
0: redes
2: cabeza
0: sociales.
2: para los padres divorciados
1: Sí,
2: de
1: y
2: esto.
1: se vuelve un problema, se vuelve un problema, pero eso es importante a los padres que se comuniquen entre ellos y decir, ¿sabes qué? Hagamos este plan, yo quisiera tal cosa, no puede ser como que yo voy a hacer una cosa y en tu casa tú vas a hacer lo que te da la gana
3: Correcto.
1: porque no estás en el mismo plan.
2: Oye,
1: Al final
2: detective.
1: del día lo que quieres es que tu hija o tu hijo crezca
2: Claro.
1: saludable, eso,
3: Correcto.
1: pónganse de
2: Pero no hubo
1: acuerdo.
2: una, detective, no hubo una demanda ahora recientemente contra estas plataformas y
4: Roblox,
1: Sí.
3: Sí, con Roblox. Roblox ahora mismo tiene demandas a nivel de estado, de todos Estados Unidos. Hay muchos estados que lo están demandando
1: Pero
3: por
1: ¿por
3: esto
1: qué
3: mismo.
1: siguen en pie? No
2: Pero
1: entiendo.
2: sí, y una cosa es una demanda, ok, ustedes hicieron algo mal hecho, les toca un dinero a estos padres, pero ¿qué están haciendo para evitar estas cosas de ahora en adelante?
3: Bueno, la cuestión es que el problema de alguna de estas plataformas, por ejemplo, Telegram, es una plataforma que viene de Rusia, está controlada desde Saudi Arabia, y entonces, ¿qué sucede? Que nosotros, por ejemplo, la policía, ellos no reportan a nosotros. So, eso es un problema bien grande. Eso es como una de las plataformas perfectas para que
1: Ay.
3: estos crímenes y ocurran.
1: Sí.
3: Entonces, nos hacen el trabajo un poco más difícil a nosotros. Lo mismo sucede con Snapchat, que tienen esta tecnología de que pueden, una vez el usuario o el niño ve la foto o el mensaje de texto, se borran inmediatamente. Entonces no quedan grabados.
1: Ah.
3: Si el niño o los papás toman un screenshot, la otra persona, el otro usuario, es notificado. También hay otras cosas que tú puedes, las fotos que son enviadas, el niño puede entonces grabarlo en algo que se llama Only My Eyes, solo para mis ojos, y solamente tiene acceso a esas fotos por medio de contraseña. ¿Y qué sucede? Que aunque estas plataformas te dicen, sí, nosotros estamos siendo bien exhaustivos y tenemos controles de seguridad, de localización y todo para niños de 13 a 17 años, los niños pueden crear cuentas con diferentes edades para entonces obtener acceso a estas otras cosas.
2: Se nos acaba el tiempo, pero tenemos a Vanessa que trabaja para Apple. Vanessa, adelante.
5: Hola, buenos días.
2: Buenos días.
5: Buenos días. Sí, no, pues nada más, como me dijo el chavo, me dice, ¿tú no vas de niña? Y le digo, no, tengo 29, pues, mira, yo tengo, ¿qué? 4 varones y yo sé todo eso de Roblox, de Fortnite, todo eso. Entonces, yo tengo 2 grandecitos, uno de 11 y uno de 10, de 9.
2: Sí.
5: Entonces, ellos toda la vida, ¿qué Roblox, que aquí, qué Roblox? Yo de primero, yo era muy ciega. Dice, no, pues no creo que pase nada, no creo que pase nada. Y yo lo dejé estar y aquí, ¿verdad? Entonces un día me pasó eso de que el niño, mami, necesito tu tarjeta, que me están pidiendo dinero para que jueguen un juego. Y yo, ¿qué? Le digo, sí, ¿verdad? No, no puede ser. Y vine yo y le digo, ¿qué juego? Me meto a Roblox y hay un usuario, ¿verdad? Ahí diciéndole que si no le daba dinero, que su mamá le iban a decir.
2: ¿Que a su mamá le iban a qué?
4: A poner la
3: Decir.
4: queja.
5: Le iban a decir que le iban a decir que él se porta mal en la escuela, que él aquí, que él allá, y yo me quedo como, sí, eso es otra cosa que también la gente usa como a los padres para decir, no, pues, que tú te portas mal, yo sé que tú eres aquí, yo sé que tú eres allá, le voy a decir a tu mamá, ella no sabe eso, ella no sabe el otro.
2: Y tú ves a mi punto, por eso es bueno tener una buena relación con los padres, con los
3: Claro.
2: hijos, porque you can tell my mom and dad everything, because they know everything about me.
3: Claro.
2: Saben todo lo que yo hago y no guardar esos secretos.
3: Claro.
2: Detective, gracias.
3: Por nada.
2: Esto ha sido muy informativo.
3: Sí.
2: Ojalá que hemos ayudado. Yo he aprendido aquí un montón y ojalá
3: Sí.
2: que todo el mundo que esté escuchando en este momento también esto ha servido para que, de alguna manera, educar un poco más y evitar que los niños sean expuestos a este tipo de cosas o que les vaya a pasar algo en el futuro. Detective.
3: Algo bien importante antes de irme. Si usted como papá sospecha que su niño o ve que su niño está teniendo conversaciones con un adulto en que pasa a ser de forma

0: violenta o de forma sexual, los pasos a seguir es obtener este celular o la tableta, ponerlo en airplane mode. Si tiene contraseña, asegurarse de que usted sepa la contraseña y reportarlo a la policía. Para nosotros entonces inmediatamente empezar nuestra investigación. Uh-huh. Estas investigaciones toman tiempo, pero eso es lo primordial. Okay.
1: Te debería haber preguntado esto antes de que llegara, porque Dayanara y yo tuvimos este debate. ¿Detective? ¿Se puede decir también detectiva?
0: No es detective.
1: No es detective. Ahorita dijo una mujer, dijo detectiva.
2: It sounds good.
3: Sí, alguien.
2: It sounds good.
3: Vamos detective. A cambiar eso. No, detective.
1: Es lo complicado de nuestro bello idioma Spanish, español. Detective, gracias por lo que haces.
2: Detectiva.
1: Detective. Flores, thank you for what you do in the city of Miami, for the kids and for parents, de informar. Thank you for coming. ¿Y deberías de regresar con más frecuencia?
0: Sí, claro que sí. Ustedes me dicen y yo vengo.
1: Thank you so much.
2: Always welcome.
1: Detective Flores, City of Miami Police Department.
3: Puerto Rican.
0: Thank you.
1: Boricua en la casa. Oye, vamos a regalar una sonrisa para el Día de las Madres.
3: Vamos.
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2: Arrancamos en la NBA. Ayer se llevó a cabo el juego número uno de la segunda ronda entre los 76ers y los New York Knicks. Y hoy el equipo de New York acaba con el equipo de Philly, man, 137-98. Y en el oeste, los Minnesota Timberwolves ganan el primer partido contra los San Antonio Spurs, 104-102. La acción continúa esta noche. Los Cleveland Cavaliers se enfrentan a los Detroit Pistons a las 7 de la noche. Y los Lakers contra los actual campeones de la NBA, Oklahoma City Thunder, a las 8:30 de la noche. Pasando a las grandes ligas. We got baseball today, baby. Yes, los Miami Marlins contra los Baltimore Orioles. Los Philadelphia Phillies contra los Oakland Athletics. Los Boston Red Sox contra los Detroit Tigers. Los Tampa Bay Rays contra los Toronto Blue Jays. Los New York Yankees contra los Texas Rangers. Los LA Dodgers contra los Houston Astros. Los New York Mets contra los Colorado Rockies. Los Bravos de Atlanta contra los Seattle Mariners. Y los San Diego Padres contra los San Francisco Giants. Disfruta de toda la acción deportiva en el día de hoy. Yo soy DJ Extreme y esto ha sido los deportes para el show de Enrique Santos.
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3: La clavada telefónica la vas a escuchar en exactamente 5 minutos. Estoy en la clavada, me hice pasar por un entrenador y llamé a un restaurante porque el pollo que está afectando la dieta de mi clienta Dayanara, que se hizo pasar por Evolución en Vanessa.
4: Rebeca. No,
3: Rebeca.
4: Rebeca la tóxica.
3: Is that your alter ego?
4: It is.
3: Are you Rebeca?
4: Rebeca.
3: All right. Esta es la clavada que vas a escuchar en 5 minutes. No hay quien se le pegue. Y es porque ha estado comiendo pollo podrido que usted le está vendiendo de su restaurante.
2: No. Yo no vendo pollo podrido en mi restaurante.
3: Pero oye, esa vaina. Me tiene que decir de qué finca.
2: Porque seguramente una mujer enana y tiene 400 libras.
3: Mi nombre es Lolo Vibras.
2: Te lo vibra el pollo también.
3: Resuelve tú con el más.
5: Chupapi Muñeño.
3: Porque entonces tú me estás pagando.
5: Chupapi Muñeño.
2: Tú.
3: Esa es la clavada que vas a escuchar en 4 minutos. No te lo vayas a perder. Tema caliente esta hora que queremos hablar contigo. ¿Quién manda en tu relación? ¿Tú o tu pareja? Escucha la pregunta a Oscar de la Hoya, el ex boxeador, si él manda o su mujer en esa relación.
6: Estaba hablando con mi señora y es americana ella, pero se ve latina. ¿Tú crees que soy mandilón? Y dice, no, tú eres mi rey.
3: Dayanara,
4: yes.
3: ¿En una relación te gusta estar en control? ¿Crees que es un balance o es más que el hombre?
4: No, balance. Balance sería lo ideal y lo más saludable. Pero sí hay casos donde mandamos nosotras. Y punto.
3: Okay.
4: Y las cosas salen mejor.
3: Esto es interesante porque Oscar de la Hoya es a boxer. So, normalmente el boxeador tiene que estar en control de las cosas. Es distinto, obviamente, estar en un boxeo y estar en una relación. Pero mentalmente hablando, él está preparado para lidiar de ciertas maneras con la vida. ¿Am I making sense?
4: Yo creo que, ¿sabes qué? A lo mejor así lo estoy mirando, como que en el ring es donde saca toda esa, se desquita de esa manera, y en la casa a lo mejor lo que quiere es paz, tranquilidad, y que lo manejen.
3: Oye, y también hay una gran diferencia entre esposa latina y esposa gringa. En el caso aquí,
4: ¿qué me quiere decir? Oscar, no, las latinas somos contigo, no, fuertes.
3: Bueno, sí, más fuerte. Creo que la mujer latina es mucho más fuerte que la gringa. ¿Cuál ha sido tu experiencia? Oscar de la Hoya es latino, obviamente mexicano, y está con una gringa.
4: Yep.
3: 844 y es Enrique, tema caliente esta hora. Después de la clavada telefónica, abro las líneas telefónicas también. En el WhatsApp 305-605-9494, 305-605-9494 es el WhatsApp. Recuerda que también nos puedes enviar un talkback en el iHeartRadio app. Descarga la aplicación completamente gratis. Download the free iHeartRadio app. We're a little early, right? We can hit the clavada. Is that okay? Vamos, yeah. Con la clavada telefónica. Good morning.
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3: Ok, en esta clavada me hice pasar por un entrenador llamando a un restaurante donde come mi clienta Dayanara Torres, a.k.a. Rebeca.
7: Hello.
4: Hello, ¿me escuchas?
7: Hello, bueno. Sí, claro y fuerte.
4: Hola, buenos días.

0: Mira, te habla Rebeca, yo como todas las semanas comida de tu restaurante. Lo que pasa es que estoy teniendo un problemita. Yo tengo un entrenador, yo estoy yendo al gimnasio 4 o 5 veces a la semana, yo me estoy, trabajando en mi cuerpo, pero nos damos cuenta que con todo el trabajo que estoy haciendo no estoy rebajando. Y entonces tuve que preguntarle a diferentes personas, a mi doctor, y no entienden la razón que no estoy rebajando. Lo único que estoy comiendo es de tu restaurante, entonces es el pollo. Cuando hablé con mi doctor, me dijo que no entendía, me sacaron todos los exámenes y todo estaba bien, pero hay una posibilidad que es que hubo un estudio de la Universidad de Harvard
1: ¿De qué?
0: y dice que el
1: Santo Dios.
0: problema es la carne que me estoy comiendo. Entonces, los pollos, yo quería saber, yo quisiera saber si los pollos que tú compras para tener en el restaurante, pues si han tenido una buena vida, es que necesitan estar como que tener buena salud mental, ¿me entiendes?
1: Okay, perdón, sí.
0: No sabemos, o sea, yo necesito saber si estos pollos fueron
1: Tú tienes que
0: vacunados.
1: saber si los pollos tenían nombre también, ¿no?
0: No, nombre no, no, no me interesa el nombre. Lo que necesito saber es si tuvieron
1: Ah,
0: una buena vida.
1: menos mal. Bueno, mira, lo que yo te tengo que decir es que yo lo vi lindo. Yo nada más tengo que verlo lindo y suelto. Yo no tengo que verlo ni vivo.
0: Sí, pero necesito
1: Pero
0: saber
1: según cómo
0: si...
1: se ve la carne, ellos se ven bien. Estaban saludables.
0: No, pero yo necesito saber
1: Además,
0: si...
1: yo no creo que el restaurante me vaya a vender un pollo a mí malo.
0: Okay, y fueron vacunados, ¿qué clase de dieta? Si tenían desayuno, almuerzo, comida, o sea,
1: Esos pollos estaban vacunados hasta para el COVID, muchacha.
0: yo tengo una persona que necesita hablar con usted para hacerle unas preguntitas de lo mismo, porque él se llama Lolo Vibras. Él alinea
1: ¿Cómo
0: chakras
1: es?
0: y
1: ¿Te lo
0: habla
1: vibra? ¿Te lo vibra? ¿Cómo es?
0: la
1: Lolo,
0: Lolo.
1: te lo
0: Él se
1: vibra.
0: llama Lolo, señor.
2: Yo puedo hablar con él y
0: Lolo,
2: podemos.
0: sí. Aquí está la línea.
2: Sí, ¿cómo se llama él?
1: Mi nombre es William.
2: William, ¿cómo
0: William.
2: está? Sí, mira, la señorita Rebeca vino aquí a mi consulta. Estamos tratando de mejorar su salud y entonces yo soy traductor oficial de mascotas del más allá. La señorita Rebeca se ha estado lanzando muchos gases. Entonces, por eso yo le dije, pero ¿dónde? Y ella come pollo, pollo nada más. Es pollo por el día, pollo por la tarde, pollo por la noche.
1: El esposo no le cocina a ella.
2: Déjame hablarte aquí en secreto, alejado de ella. Ella no consigue nada, no hay quien se le pegue. Y es porque ha estado comiendo pollo podrido que usted le está vendiendo de su restaurante.
1: No, no, no, no, no, no. Yo no vendo pollo podrido en mi restaurante,
2: Pero usted
1: Luis.
2: no me
1: ¿Qué
2: tiene,
1: pasó?
2: me tiene que decir de qué finca. ¿Cómo murieron esos pollos?
1: Oye, esos pollos fueron de pollos hermanos, mano.
2: Cuando yo le chequeé las chakras a la señorita Rebeca, me salió pollo malo. Pollo.
1: No,
2: Yo le
1: no, pero
2: chequeé la
1: usted,
2: chacra del
1: pero
2: pollo.
1: dime cómo tú le chequeaste la chacra, para cuando vende el pollo, yo chequear el chacra a él también, porque ¿cómo tú quieres que yo sepa qué chacra
2: La
1: trae un
2: señorita
1: pollo?
2: Rebeca, la señorita, esto funciona de la siguiente manera. Y si tú quieres, te puedo dar un curso y puedes hasta cobrar más dinero, porque la gente está dispuesta a pagar más dinero por estos pollos. Pollos orgánicos. La señorita Rebeca se me para de enfrente desnuda y yo le voy viendo las chakras de la cabeza y por eso tiene problemas de promiscuidad.
1: No, ya tiene problemas de promiscuidad porque seguramente es una mujer enana y tiene 400 libras.
2: Más
1: Tú lo que
2: respeto,
1: me estás diciendo, no, no. Más respeto, no,
2: más
1: respétame tú
2: respeto.
1: los pollos de mi negocio porque tú no puedes venirme a hablarme a mí de que los pollos, como que yo voy a estar revisando
2: Señor
1: el culo un
2: William,
1: pollo,
2: más
1: coño.
2: respeto, carajo. Mi nombre es Lolo Vibras.
1: Te lo vibra el pollo también a ti.
2: Resuelve tú con el más.
3: Chupapi Muñeño.
2: Porque entonces tú me estás pagando a mí.
3: Mam. Chupapi Muñeño.
1: Tú y tu
2: Para que
1: madre, tu tío,
3: Chupapi.
1: Tu vecino.
2: Y te
1: mam.
3: Chupapi.
1: Te lo vibra y mam.
3: Chupapi.
1: La vecina.
2: Te tienen que alinear la chakra del ojo del.
1: No, el chakra del. Te tienen que venir.
3: Chupapi.
2: William, te habla Enrique Santos y Dayanara Torres. Esto es una clavada telefónica, es una
1: Oye,
2: broma.
1: mano, no, no, no, no, no, del relajo, no, papi, no te relajo, porque tú me estás diciendo, dice que chacra, ¿qué diablo sé yo cómo vienen los pollos aquí, mano? El pollo es lo que tiene que venir frío aquí.
2: Vamos a tener que ir a almorzar ahí a probar el pollo que tú cocinas ahí. Un
1: Oye,
2: abrazo,
1: mano,
2: papi.
1: Sí, ven, ven, pero deja esa mujer para allá.
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0: manguera.
5: Porque ayer fue el Día Internacional de los Bomberos.
0: Ah, ok.
5: Puedes ver, gracias a Miami Fire Rescue, me pusieron por un mini entrenamiento. Lo puedes ver en mi IG, lo acabo de subir ahora. Enrique Santos en Instagram. Gracias a todos nuestros bomberos y paramédicos. Ayer fue International Firefighters Day. But we appreciate them and we celebrate them every day. All right, so who's in charge en la relación, el hombre o la mujer?
6: Hey, ¿cómo? Súbelo.
5: Hey. Estamos hablando, Harold, ¿quién manda en tu casa? ¿Tu mujer te gobierna a ti o tú a ella?
0: Obviamente,
7: mando yo.
5: Es boricua.
0: Ay,
5: por favor.
0: Oye, todos en el show, todos están casados con boricua, hasta que sepas.
5: Yeah.
0: Extreme con boricua, Harold con boricua, Julio con boricua, Ito y hasta Enrique con boricua, que soy yo.
5: Chumalady, ¿qué pasa?
0: Chumalady.
7: Yo no estoy casada, yo no me he embarcado todavía.
0: ¿Quién quiere casarse con usted?
5: Nadie. Harold, tú estás con... ¿Es diferente estar con una mujer gringa o estar casado o en una relación con una gringa o con una latina?
8: Yo creo que es más difícil con una latina.
5: ¿Por qué?
8: Porque muchas latinas son dominantes en cuestión de...
5: ¿Inteligente será?
8: No, I mean, que siempre tienen que tener la última palabra, que siempre tienen que tener... O sea, siempre tienen
7: ¿Y el
8: la
7: hombre
8: razón.
7: Latino no?
8: No, bueno...
0: El hombre también es fuerte.
8: Ah, pero no. It's fun. The challenge is fun.
7: El cabezón más grande son los hombres latinos, son unos cabezones.
9: ¿Cómo que challenge, Aaron? Entiendo.
8: El challenge, porque mira... I've dated, you know, una gringa. Sí. ¿Y qué pasa? Cuando tú vas con la gringa, tú le dices, ¿tú quieres esto? Sí. ¿Tú quieres esto? Sí. Aunque no le guste esto, sí. Todo es sí, para complacerte. And it gets boring. ¿Sabes? No.
5: Ah, ya entiendo.
8: Entonces, cuando tú tienes una mujer que tú quieres hacer esto, y dice ella, no. Y dice, anda, el diablo, ok.
5: Y es distinto
0: Somos
5: con...
0: más países.
5: Eso es el caso de una gringa. ¿Y con los gringos?
8: ¿De qué tú hablas?
5: ¿Eres un gringo o un latino? Ay...
8: Ay, Enrique.
0: Somos fuertes, pero somos cocinamos fuerte. Mejor.
8: Y karateca, como más... dice René Calle 13.
5: 844 yes. Y es Enrique en el WhatsApp 305-605-9494. Quiero hablar con las personas que han estado en una relación. Así como, o sea, con un gringo o con una gringa, ¿qué es mejor, qué es más difícil? ¿Estar en una relación con tu propia raza o con una raza distinta? Oscar de Leo de la Hoya, él siendo mexicano, reconoce de que su mujer es... Oscar es gringa.
0: Ay, Oscar de León.
5: Es el nombre de Oscar que me confunde a mí.
8: Es de León.
0: Oh my God. Ok. Está establecido que le cambies el nombre a todo el mundo. Ok, go ahead.
5: You just figured that out now?
0: No, we know. Establecido.
5: Eso es lo mío, cambiarle el nombre a la gente.
0: Right. Pues mira, con las mujeres latinas, los hombres no se aburren. Period.
5: Nati Natasha, por ejemplo.
0: Uh-huh.
5: Mira lo que pasó, porque solamente le miraron los ojos a Pina. Yo creo que Pina acaba de instalar en su carro una camarita. Quizás le dio la picazón por el reality show. ¿Te acuerdas que él y Nati Natasha
0: tenían uno?
5: Antes de que él cayera en su problema legal, donde hizo tiempo preso. Él estaba haciendo una especie de reality show. Ahora veo que instaló este mismo fin de semana, lo viste, Extreme.
9: Yeah.
5: Él puso una camarita dentro del carro y está grabando todo.
9: Es un dash cam.
5: Pero mira cómo reacciona Nati Natasha. Creo que fue una gringa que le estaba guiñando el ojo mirando mucho a Rafi.
10: Hey. A los ojos al marido mío no lo
11: puede
10: mirar.
11: ¡Ey! ¡Está loca, baby!
10: Porque si está mirando, tiene que mirar como...
11: Porque ella tiene una niña, como si...
10: No, ella no es niño.
11: ¿Cómo?
10: Ella te miró, fíjame.
11: ¿Qué tú la dijiste? Un poco de refresco.
10: No sé, ella ni me miró. No puedo decirle nada.
5: Aquí en el WhatsApp están diciendo.
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1: Hablando de Bad Bunny, brilló el Conejo Malo y varios latinos en el Met Gala. Chumaleri, ¿qué te pareció el Met Gala anoche en Nueva York?
2: A mí me encantó, pero vi a Bad Bunny medio raro. Yo no sabía si era el actor este, ¿cómo se llama? El que hacía Tagliatelle Night. El comediante.
3: Ah, Will Ferrell.
2: Will Ferrell. Yeah. No sé si era Will Ferrell o Don Francisco. Estaba disfrazado de Don Francisco. Porque dime que no se parece a Don Francisco ahí anoche con su pelo.
4: Sí,
2: canoso.
4: se parece.
2: Vi a Marcelo Hernández. Qué lindo, Marcelo, elegante, representando con su azabache, sus raíces dominicanas.
4: Marcelo.
2: Marcelo con sus raíces dominicanas y cubanas, con su azabache ahí, de lo más lindo, elegante, bien pretty. Raúl Alejandro también, lindo. Salma Hayek, elegante como siempre. Pero lo que no entendí, dejaron pasar a una estatua viviente, creo que reconocí a esa muchacha del Times Square. La dejaron pasar a la alfombra roja, una de esas personas que se tiran fotos con la gente que se hace pasar por la estatua.
4: ¿Y quiénes eran?
1: No, Chuma, eso era Heidi Klum.
3: Oh, Heidi Klum always goes
2: estaba
3: out.
2: Estaba vestida ahí a la estatua.
4: Sí, a ella le gusta, sí, she goes all in.
2: Pero mirando bien la estatua, yo creo que eras tú, Enrique, mira, veamos bien.
1: ¿Yo?
2: Sí, estuvo Enrique Santos, míralo ahí. No te rías, Dayanara, porque tú también estabas ahí.
4: Yo también.
2: Dayanara también. Ay, espérate, no, ese no Dayanara. Dayanara con bamba.
4: Qué sexy.
1: ¡Ey, Dayanara luce a peacock!
4: ¡Ay, soy un peacock!
5: Pero ven acá, ¿esto era Met Gala o esto era una vaina de Halloween?
1: Dayanara con los senos al aire, no te vimos ayer.
2: Parecía algo de Halloween, Harold. Recuérdate que el objetivo de Met Gala es que la gente vaya vestido lo más ridículo posible.
5: Y explícame Cardi B. Cardi B parecía un par de tripas.
1: Literal. Literal, parecían tripas. Yo no sabía.
4: Ay,
1: hongo
4: no.
1: O tripa.
5: Harold,
1: yeah, she did she look like tripa.
4: Yeah.
1: Ok, mucha gente se preguntarán, ¿qué es esto del Met Gala? Es un evento, es el evento de moda, uno de los más prestigiosos a nivel global.
4: Y esperado.
1: Se celebra todos los años y recauda fondos para apoyar los programas culturales relacionados con la historia de la moda, conservación, tienen diferentes exposiciones. Y ahí la gente va, siempre hay un team. Y este año creo que el team era, no sé si era estatua.
5: Había una que yo no sé quién era, que parecía un reguero de cable. Cuando tú abres así, yo sé que todito nosotros tenemos
1: una gaveta
5: y en el cable.
4: La cable del Revolú.
1: Oye, tenemos que reconocer también que nuestro Julio Ramírez en Nicaragua también hace
4: ¿también?
1: Una especie de Met Gala.
3: ¿What?
1: Ajá. Es el Met Nagua. Ahí está nuestro Julio, el producer, también que hizo pasarela.
4: ¡Qué lindo,
1: felicidades,
4: Julio!
1: A Julio, el producer.
4: ¡Mira, qué atrevido! Wow.
1: He put on a couple pounds, ha comido mucha fritanga y por eso lo vemos un poco redondo.
4: No, pero quiero ver otra vez el de Enrique, el de...
1: ¿Y por qué? ¿Tú
4: lo que me dices bullying? Quiero ver esos brazos.
1: Mira esos brazos, ¿y no ves?
4: Enrique.
1: Ese cuerpazo
4: tengo. ¿Y esos brazos?
1: Tú también lo puedes ver, Enrique Santos Show, en las redes sociales.
4: Sexy.
1: Thank you, baby. Y tú, pero te ganas, tenías los senos ahí al aire.
4: I know.
1: Those are my hands.
4: Estaba rebelde anoche.
1: Buenos días, happy Tuesday.
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You know how we do, man. Esto sí es hasta

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1: Oye, tú estás excavado.
3: Buenos días, 5 de mayo, Dayanara. Hoy no es la independencia de México.
4: No, gente, no lo es. 5 de mayo.
3: 5 de mayo es una fecha que se celebra la victoria de México sobre el ejército francés. Hace muchísimos años atrás, 1800 no sé qué vaina, cuando nació Chusma Lady.
4: ¡Ay, pobre
5: tu abuela!
3: ¿Qué pasa? Se ha mercadeado aquí en los Estados Unidos y es el 5 de Drinko y mucha gente
4: hoy
3: bebiendo.
4: Hoy se bebe.
3: ¿Qué te gusta beber, Dayanara?
4: Fíjate que yo no era, a mí no me encantaban así las margaritas. Yo tuve un episodio fuerte. hace muchos años con margaritas pero últimamente me están gustando spicy margaritas, like? Sí, con el tajín así alrededor.
3: Qué riquísimo.
4: Sí.
3: So, diría que, ¿cuál es el, Harold, tú que has conquistado muchas mujeres?
6: Y en Mexican.
3: ¿Cuál es el trago que más le gustan a las mujeres?
6: A las mujeres.
3: Margaritas is very popular.
6: Margaritas y los martinis.
4: Martinis. Oh, nice. A mí me gusta Moscow Mule. Ese es mi go-to.
6: Esa de Bad Bunny.
3: That's a sailor's drink.
4: ¿Es it?
3: Sí, eso toman los sailors.
4: Me gusta porque es como que picoso.
3: ¿Te gusta?
4: Por el ginger.
3: ¿Te gusta picante?
4: Me gusta picante.
3: I like ginger too, that's very good. Bueno, happy 5 de mayo. Si vas a estar bebiendo hoy, hazlo responsablemente. Get a designated driver esta noche.
6: No, y hoy Enrique, que cae Taco Tuesday también.
4: ¡Wepa!
3: Taco Tuesday, 5 de mayo, 5 de drinko, ya tú sabes.
4: Yep.
3: Indigestion. Pepto Bismol. Contigo.
4: Pharmacy trip.
3: Yeah, you're not kidding. Today en la clavada telefónica, super funny, que vas a escuchar a las 7 y 10, 8 y 10 y 9 y 10 de la mañana. Me hice pasar por trainer y llamé a un restaurante porque el pollo estaba afectando la dieta de mi clienta, Dayanara Torres. No hay quien se le pegue. Y es porque ha estado comiendo pollo podrido que usted le está vendiendo de su restaurante.
2: No. Yo no vendo pollo podrido en mi restaurante.
3: Pero usted no me tiene, me tiene que decir de qué finca.
2: Porque seguramente una mujer enana y tiene 400 libras.
3: Más respeto. Mi nombre es Lolo Vibras.
2: Te lo vibra el pollo también.
5: Resuelve tú con el machu.
7: Porque entonces tú me estás pagando a mí.
8: Chupapi muñeño.
2: Tú.
3: Esa es la clavada que vas a escuchar, 7 y 10, 8 y 10 y 9 y 10 de la mañana. Bueno, ¿qué te parece que el secretario de Estado, nuestro Marco Rubio, va a viajar este jueves al Vaticano? Se va a reunir with the Pope.
6: Amén.
3: Amén. Ahí tenemos a Marco Rubio, se va a reunir con el Papa.
4: Él iba a ser un DJ.
3: Ponme aquí, ¿cuál es? Ok, so, ¿va Marco Rubio a arreglar la situación, tú crees, con el Papa y Donald Trump?
4: Parece que es para bajar un poco la tensión que, que se ha creado. Maybe va a ser un poquito de DJ.
3: Where's DJ Marco Rubio?
4: Yes.
3: Ahí está DJ Marco Rubio. He's going to spin at the Vatican. Pueden invitar al otro cura. ¿Cómo se llama?
4: Tunks.
3: El cura que está metido en el padre.
4: Giuseppe,
3: yeah. Oh, Giuseppe.
9: Marco Rubio.
3: Sube esos streams, dice.
4: Tunks.
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11: Dale que tú puedes.
3: Dale que tú puedes. Good morning, familia. Gracias por aparecer con nosotros. Zion soltó detalles de su salud que nadie sabía. Te lo contamos a continuación. Quédate ahí. Buenos días.
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3: Ok, en esta clavada me hice pasar por un entrenador llamando a un restaurante donde come mi clienta Dayanara Torres, a.k.a. Rebeca.
12: Hello,
4: ¿me escuchas?
12: Hello, bueno, sí, claro y fuerte.
4: Hola, buenos días. Mira, te habla Rebeca, yo como todas las semanas comida de tu restaurante. Lo que pasa es que estoy teniendo un problemita. Yo tengo un entrenador, yo estoy yendo al gimnasio 4 o 5 veces a la semana, yo me estoy trabajando en mi cuerpo, pero okay. Nos damos cuenta que con todo el trabajo que estoy haciendo no estoy rebajando. Y entonces tuve que preguntarle a diferentes personas, a mi doctor, y no entienden la razón que no estoy rebajando. Lo único que estoy comiendo es de tu restaurante, entonces es el pollo. Cuando hablé con mi doctor me dijo que no entendía, me sacaron todos los exámenes y todo estaba bien, pero hay una posibilidad que es que hubo un estudio de la Universidad de Harvard y dice de Harvard y dice que el problema es la carne que me estoy comiendo. Entonces los pollos, yo quería saber, yo quisiera saber si los pollos que tú compras para tener en el restaurante, pues si han tenido una buena vida, es que necesitan estar como que tener buena salud mental, ¿me entiendes?
12: Ok, perdón, sí.
4: No sabemos, o sea, yo necesito saber si estos pollos fueron vacunados.
12: No sabes si los pollos tenían nombre también, ¿no?
4: No, nombre no, no me interesa el nombre. Lo que necesito saber es si tuvieron una buena vida.
12: Bueno, mal. Bueno, mira, lo que yo te tengo que decir es que yo lo vi lindo. Yo nada más tengo que verlo lindo y fuerte. Yo no tengo que verlo ni vivo.
4: Sí, pero necesito saber si...
12: Pero según cómo se ve la carne, ellos se ven bien. Estaban saludables.
4: No, pero yo necesito saber.
12: Además, yo no creo que el restaurantito me vaya a vender un pollo a mi malo.
4: Okay, ¿y fueron vacunados? ¿Qué clase de dieta? ¿Si tenían desayuno, almuerzo, comida? O sea...
12: Esos pollos estaban vacunados hasta para el COVID, muchachos.
4: Yo tengo una persona que necesita hablar con usted para hacerle unas preguntitas de lo mismo, porque él se llama Lolo Vibras. Él alinea chakras y habla.
12: ¿Te lo vibra? ¿Te lo vibra? ¿Cómo es?
4: Lolo. Él se llama Lolo, señor.
8: Yo puedo hablar con él y podemos.
4: Sí. Aquí está la línea.
8: Sí. ¿Cómo se llama él?
12: Mi nombre es William.
8: William, ¿cómo está? Sí, mira, la señorita Rebeca vino aquí a mi consulta. Estamos tratando de mejorar su salud. Y entonces, yo soy traductor oficial de mascotas del más allá. La señorita Rebeca se ha estado lanzando muchos gases. Entonces, por eso yo le dije, pero ¿dónde? Ella come pollo, pollo nada más. Es pollo por el día, pollo por la tarde, pollo por la noche.
12: El esposo, no le cocina a ella.
8: Déjame hablarte aquí en secreto, alejado de ella. Ella no consigue nada, no hay quien se le pegue. Y es porque ha estado comiendo pollo podrido que usted le está vendiendo de su restaurante.
12: No. Yo no vendo pollo podrido en mi restaurante.
8: Pero usted no me tiene que decir de qué finca. ¿Cómo murieron esos pollos?
12: Oye, esos pollos fueron de pollos hermanos, mano.
8: Cuando yo le chequeé las chakras a la señorita Rebeca, me salió pollo malo. Pollo... Yo le chequeé la chacra del pollo.
12: Dime cómo tú le chequeaste la chacra. Para cuando vende el pollo, yo chequearle el chacra a él también. Porque cómo quieres que yo sepa qué chacra.
8: La señorita Rebeca, la señorita, esto funciona de la siguiente manera. Y si tú quieres, te puedo dar un curso y puedes hasta cobrar más dinero. Porque la gente está dispuesta a pagar más dinero por estos pollos. Pollos orgánicos. La señorita Rebeca se me para de enfrente desnuda y yo le voy viendo las chakras de la cabeza y por eso tiene problema de promiscuidad.
2: No, ya tiene problema de promiscuidad porque seguramente una mujer enana y tiene 400 libras.
8: Más respeto.
2: Respétame tú los pollos de mi negocio porque tú no puedes venirme a hablarme a mí de que los pollos como que yo voy a estar revisando.
8: Señor William,
2: pollo, coño.
8: Más respeto, mi nombre es Lolo Vibras.
2: Te lo vibra el pollo también.
7: Resuelve tú con el
9: chupapi. Chupapi muñeño.
7: Porque entonces tú me estás pagando a mí.
9: Chupapi muñeño.
2: Tú y tu madre, tu tío,
9: chupapi.
2: Tu vecino.
9: Chupapi.
2: Te lo vibra y mamá.
9: Chupapi.
2: La vecina.
7: Te tienen que alinear en la chacra del ojo del.
2: El chacra. Te tienen que venir.
9: Chupapi.
8: William, te habla Enrique Santos y Dayanara Torres. Esto es una clavada telefónica.
12: Oye,
8: una
12: mano, no, del relajo. Porque tú me estás diciendo, dice que chacra. ¿Qué diablo sé yo cómo viendo pollo aquí, mano? El pollo es lo que tiene que venir de frío aquí.
8: Vamos a tener que ir a almorzar ahí a probar el pollo que tú cocinas ahí. Un abrazo, mano, papi.
12: Sí, ven, pero deja esa mujer para allá.
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1: Oye, ayer estábamos hablando de Lennox, que estaba explicando por qué se separó de Zion, incluso de que había problemas de billete.
2: Sí, nos dimos cuenta.
1: We missed them.
2: Pero ahora sí, Zion habló y soltó detalles de su salud, de que pues que nadie sabía de esto. Escuchemos.
3: Cosas que me pasaron, convulsiones, hospitalizaciones, muchas cosas que yo no publico porque pues no me gusta estar, no quiero que nadie me coja pena. Me dijeron, tienes que esperar 2 años para volver a ser el mismo. Yo dije, ¿qué?
4: 2 años.
3: Todos los médicos. Más de 7.
4: Entonces.
3: Sí, a los 2, 3 meses. Dije, 3 semanas en coma. Muchas cosas que mucha gente no sabe, pero pues. No me gusta decirlas porque no quiero que nadie me esté cogiendo pena. Yo lo que quiero es trabajar y demostrar. Y yo no me puedo quedar en casa haciendo nada.
4: 100%.
3: Yo sí necesito descansar, ahora más que nunca, pero yo no quiero que nadie me esté cogiendo pena. Sí, por eso es que...
1: Yo me gusta que la gente tome en control y que acepten la realidad. Sabemos, un tipo que queremos un montón, es amigo aquí de la casa. Nos preocupó un montón cuando lo vimos tirado, sí, en una cama, hospitalizado, las veces que lo han visto... posiblemente bajo el efecto de algo, donde estaba haciendo muecas y la gente lo usaron para fastidiarlo y hacer memes, sí, y ese tipo de cosas. Pero hay gente que verdaderamente sufre.
2: Está pasando por algo fuerte.
1: Están pasando por algo muy, muy fuerte, y es doble de fuerte cuando eres una persona que eres famoso.
2: En el ojo
1: famosa,
2: público. En el ojo público.
1: Porque la gente son muy críticas, el mundo entero está viendo. Y desafortunadamente hay mucha gente mala. Que aplauden sus artistas cuando, sí, lo ven en el escenario y le está yendo bien, y también aplauden y se ríen y se burlan cuando le va mal.
2: Sí, y no tienen mucha empatía y no saben que gente, todo el mundo está pasando por algo ahora mismo, en tu casa, en tu familia, tus amigos, y tú no lo sabes.
1: Todos tenemos guerras que estamos peleando, sí, internamente, y no todo el mundo tiene que enterarse por eso, pero ahí se determina, ahí es la diferencia, ¿no? De ser buen ser humano, de ser, uh-huh, mal ser humano. Zion, te queremos, papi, un fuerte, sí, abrazo.
2: Fuerza.
1: Que te vaya bien. Y que puedas tú batallar bien y ganarle la batalla a todos esos demonios. Te queremos, papi.

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1: Arrancamos en la NBA. Ayer se llevó a cabo el juego número uno de la segunda ronda entre los 76ers y los New York Knicks. Y hoy el equipo de New York acaba con el equipo de Philly, man, 137-98. Y en el oeste, los Minnesota Timberwolves ganan el primer partido contra los San Antonio Spurs, 104-102. La acción continúa esta noche. Los Cleveland Cavaliers se enfrentan a los Detroit Pistons a las 7 de la noche. Y los Lakers contra los actual campeones de la NBA, Oklahoma City Thunder, a las 8:30 de la noche. Pasando a las grandes ligas. We got baseball today, baby. Yes, los Miami Marlins contra los Baltimore Orioles. Los Philadelphia Phillies contra los Oakland Athletics. Los Boston Red Sox contra los Detroit Tigers. Los Tampa Bay Rays contra los Toronto Blue Jays. Los New York Yankees contra los Texas Rangers. Los LA Dodgers contra los Houston Astros. Los New York Mets contra los Colorado Rockies. Los Bravos de Atlanta contra los Seattle Mariners. Y los San Diego Padres contra los San Francisco Giants. Disfruta de toda la acción deportiva en el día de hoy. Yo soy DJ Extreme y esto... ha sido los deportes para el show de Enrique Santos.

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1: Buenos días, buenos días, buenos días. Feliz martes para todos. De esta manera iniciamos este martes, Mañanas con Todo por Nina Radio, por Éxitos 94.3. Aquí te acompaño desde las 10 de la mañana hasta la 1 de la tarde. Mis redes sociales, arroba Andreina Carrizo, arroba Éxitos 94.3. Y hoy vamos a estar hablando de un martes vida real, de eso que la gente escucha y dice, eso me pasó a mí, sí señor. Así que el día de hoy, mi gente, vamos a estar hablando de eso que duele, pero pasa. Son las 10 de la mañana y esto es Nina Radio por Éxito 94.3, el show latino más cercano a ti. Esas personas, miren, es que el temático del día de hoy me encanta. Quiero hablar contigo de algo demasiado, demasiado real que yo creo que a todos nos ha pasado. Personas que desaparecen cuando más las necesitas. Cuando estás bien, cuando todo fluye, cuando todo está bonito, cuando todo está lindo, bello, ahí están, claro que sí. Pero cuando necesitas apoyo, ¡pum!, se desaparecen mágicamente y no aparecen. ¿Te ha pasado? Cuéntame más de eso y mucho más. Vamos a estar hablando el día de hoy. Quédate aquí en Éxitos 94.3. Sube el volumen a tu radio. Feliz martes para todos y bendiciones.
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1: Martes, martes, martes de la vida real. Y llegó el momento del café de Nina. A mí me encanta esta sesión y yo sé que ustedes también. Así que es momento de agarrar su tacita de café. Y te lo voy a decir como amiga, como esa amiguita así de radio, de redes sociales. No sé cómo ustedes me quieran ver. Todos hemos tenido a alguien así. ¿Y cómo así? ¿De qué estás hablando, Andreina? Que nos pasa a mucho que cuando estamos bien, pues todas las amistades están allí. Pero cuando no, adivinen qué, desaparecen. Y todos tenemos a alguien así. Esa persona que decía, cuenta conmigo, estoy aquí. Pero cuando llega el momento, del momento, pues no está, no aparece, se desaparece. Y eso duele, duele y mucho. Porque no es solo la ausencia, es la decepción que te da el haber creído en esa persona, el creer que esa persona estaba para allí y no le está. Como también puede pasar que hay personas que las que menos tú crees son las que están allí contigo. Así que no duele que se vayan, duele darte cuenta quiénes realmente estaban. ¿Te ha pasado? Cuéntamelo, arroba Andreina Carrizo, arroba Éxito 94.3. Esto es Mañanas con Todo, por aquí por Éxito. Sube el volumen a tu radio, vamos con música.

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3: Continuamos. Y hoy estamos hablando de esas personas que desaparecen cuando más las necesitas. ¿Te ha pasado? Yo sé que sí te ha pasado. Y voy con un dato real, y es que las relaciones humanas se fortalecen en momentos difíciles, no en los momentos fáciles, porque claro, sería como muy fácil, ¿verdad? Y así no es la vida. Cualquiera está cuando todo está bien, pero cuando las cosas no están funcionando, cuando caes en crisis económica, sobre todo con la parte económica, porque el dinero, bueno, como que no es amigo de nadie, pero cuando sale ese tipo de crisis, las personas definitivamente se desaparecen. Ya no están esos amigos que te acompañaban a todos lados, a divertirse, a tomar algo, a hacer sociedad. No están allí. Así que las crisis no rompen relaciones, las revelan. Que esto te sirva para conocer un poquito más a las personas. Súbele volumen a tu radio. Esto es Mañanas con Todo por Éxito 94.3. Y vamos con buena musiquita. Claro que sí. Feliz martes para todos.

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1: Seguimos. Esto es Nina Radio. Y si esto te ha pasado, pues no estás solo. Hoy estamos hablando de esas personas, esas personitas que no estuvieron cuando más las necesitabas, que de repente en una crisis se desaparece. Y aquí va algo importante que quiero decirte: no es que hiciste algo mal tú, es que estabas esperando de la persona equivocada, porque eso es lo que más duele, que tú crees una cosa o has visto algo y dices, pues esta persona está allí conmigo, es la mejor, y de repente como que tú sientes que te traicionó, que te pegó cacho. Literal, tú sientes que, o sea, esa persona se derrumba porque cuando la necesitas no está. Y es que uno a veces se hace expectativas irreales de esas personas. Por eso es que uno tiene que conocer bien, bien a las personas y pues tratarlas un poco más y ver todo tipo de ambiente, cómo se comporta esa persona y si va a estar allí incondicionalmente. Lo que sí quiero decirte es que hay también amistades hermosas. Si una persona, mire, si una amistad dura más de 5 años, esa no es tu amiga. No, no es tu amiga ni tu amigo. Es tu hermano, es tu familia. Así que tómalo por allí. Súbele volumen a tu radio. Continuamos con más en este martes maravilloso. Súbele.

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continuamos, por supuesto, claro que sí, en Éxitos 94.3 en este martes de la vida real. Esto sí te ha pasado. Yo estoy segura que esto sí te ha pasado, que me estás escuchando en este momento, a esta hora de la mañana. Estás pasando por algo difícil, escribes y no te responden igual. O simplemente desaparecen. Estamos hablando de esas personas que en los momentos difíciles desaparecen por completo. ¿Esto te ha pasado? Dímelo. Arroba Andreina Carrizo, arroba Éxitos 94.3, porque hay personas que solo saben estar en tu vida cuando no te duele nada, cuando las cosas están fáciles, cuando las cosas están bonitas, cuando todo está bien. Pero, ¿qué sucede cuando entras en un proceso difícil o cuando te dan una noticia o cuando estás en una crisis? ¿Qué sucede con esas personas? Hay unas que se desaparecen. Bueno, yo te quiero decir algo, y es que la solución, a mi parecer, es que deja de insistir donde no hay reciprocidad. Uno a veces tiene que también, hay situaciones que te hacen limpiar esas amistades. Así que tómalo en cuenta y tú me dices. Súbele volumen a tu radio, vamos con más.

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Y en este martes de la vida real, hablando de esas personas que desaparecen cuando más las necesitas, no me voy como una mini coach emocional. Así que te voy a decir algo súper importante y súper top. No todo el mundo sabe acompañar procesos. Y eso también es verdad. Eso también es muy, muy real. Pero tú sí puedes aprender algo de esto. Número uno, no idealices a nadie. No idealices a nadie. Número dos, observa quién sí está y quién te está acompañando. Y número tres, agradece lo que se revela. Porque cuando uno se le quita esa venda de los ojos, uno empieza a conocer a las personas, todo mejora. Así que bueno, no lo tomes a mal. Duele, sí, pero...

tú te vas a levantar y eso va a ser mejor para transformarte a ti mismo y para crecimiento personal. Quien se queda en tus días difíciles es quien merece tus días buenos, el que va a estar allí en las buenas y en las malas, porque eso es amor, amor verdadero. Súbele volumen a tu radio, me encanta este temático y ya, estamos casi entrando a la hora del break, la hora de la comida, pero vamos con musiquita por aquí, por éxitos.

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1: Y mi gente, todos ya llegamos a las 12 del mediodía, la hora del break, la hora de comer rico. Un break hace falta. Pues relájate aquí con buena música, con buen temático, con buenos consejos, todo aquí en Mañanas con Todo, con Andreina Carrizo, arroba Andreina Carrizo, son mis redes sociales, desde las 10 de la mañana hasta la 1 de la tarde. Y hoy estamos hablando de ausencias, pero también de aprendizaje. No todos llegan a tu vida para quedarse, algunos llegan para mostrarte algo. Así que si a ti te ha pasado que en los momentos difíciles esas personas desaparecen, no te agobies, no te entristezcas tanto. Obviamente duele, pero no te quedes allí enganchado con eso. Hay momentos que nosotros tenemos que abrir los ojos, aprender a conocer a esas personas y todo va a estar bien, todo va a estar bien, todo va a estar bien. Súbele el volumen a tu radio y feliz almuerzo para los que están almorzando a esta hora del mediodía. ¡Súbele, súbele, súbele!

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2: Y vamos, vamos, vamos. Aquí estamos y aquí seguimos. Vamos con la frase del día de hoy para este martes. No es falta de amor, es falta de capacidad. No es falta de amor, es falta de capacidad. No todos saben dar lo que tú das. Eso a mí me pasa muchísimo. Yo siento que yo doy, doy, doy, doy, pero que no recibo lo que es. Pero es que no tenemos que dar para recibir. Tenemos que dar porque... porque tenemos que dar, porque es amor, porque es brindar apoyo, porque es estar allí presente. Así que vamos con el segmento Modo Reset y haz esto en este momento. Deja de escribir primero por un rato. Observa quién te busca, quién te escribe, quién está allí y dale espacio a la verdad. A veces la verdad duele, sí es verdad, pero es momento de quitarnos esa venda de los ojos. Así que esto te va a ayudar mucho y te va a mostrar mucho de quién estás rodeado, quiénes son esas verdaderas personas y cuando suceda que se alejan, porque en los momentos difíciles se desaparecen, ya tú vas a tener ese discernimiento, esa perspicacia que sobre todo las mujeres tenemos muchísimo. Súbele volumen a tu radio y vamos con más musiquita por aquí, por Éxitos 94.3.

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1: Y bueno, mi gente, todos ya nos tenemos que despedir. Nos vamos, pero esta conversación estuvo extraordinaria, sanadora, reveladora también. Así que mi gente hermosa de Indy, esto fue Nina Radio, Mañanas con Todo, de las 10 de la mañana hasta la 1 de la tarde, donde hablamos de lo que muchos sienten, pero pocos dicen. Si hoy te sentiste identificado, no te pongas triste. Al contrario, esas personas que desaparecen es porque tenía que pasar. Definitivamente, agradece que lo viste, que te diste cuenta. No persigas a quien no está, no mendigues atención y valora a quien sí te acompaña, a quien sí está allí, a quien sí te ama, ¿ok? No perdiste a nadie, descubriste quien no era para ti y es limpieza. Es momento también de limpiar hasta esas relaciones tóxicas. Yo soy Andreina Carrizo, mis redes sociales, arroba Andreina Carrizo, arroba éxito 94.3. Nos escuchamos mañana miércoles, pero hoy rodéate de quien sí te suma. Yo los dejo con la mejor actitud, con la mejor programación de Éxito 94.3. Le damos la bienvenida también a Eva, que te va a preparar para toda esta tarde. Que tengas un día maravilloso. Bendiciones, cuídense mucho, pórtense bien. Bye, bye, se les quiere.

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A Indianápolis, una con uno. 5 de mayo. Vamos a revisar esta celebración el día de hoy. ¿Y por qué? Yo les voy a explicar por qué en México hoy no celebramos el 5 de mayo. Digo, sí se celebra, por supuesto se conmemora, pero es un día más común, ¿eh? No, no crean que es tan importante. Pero bueno, yo les voy a explicar por qué sí se celebra aquí en los Estados Unidos en honor a México. Claro que sí, yo soy Eva María Camacho. Esto es Éxitos 94.3 FM y de 1 a 6, esto se llama Eva y su mundo, que en realidad es tu mundo, pero yo estoy en los micrófonos y es muy importante todo lo que tú me digas a través de las redes sociales, @éxitos943FM, ahí estamos, y una servidora, @pregúntaleaEva, así me encuentras en las redes sociales y así podemos comunicarnos. Hoy vamos a estar tomando datos para quienes quieran participar en una promoción muy especial, y por supuesto que yo te recuerdo que además esta hora es presentada por Alex Mendoza, abogado, que es un 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Así de maravilloso es. Vámonos con el punto G. Qué tan importante es, ¿verdad? El punto G. Si tú no has encontrado todavía tu punto G como mujer, oye, pues necesitas a alguien que te ayude. Este es Karol G, 1 con 2. Gran día para ustedes, Indianápolis.

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3: Una con 18, 5 de mayo. ¿Qué se celebra el 5 de mayo? Bueno, pues en México se recuerda la Batalla de Puebla en 1862, cuando el ejército mexicano, liderado por Ignacio Zaragoza, derrotó al ejército francés. Y fue una victoria simbólica muy importante, porque Francia era una de las potencias más fuertes del mundo. Pero el 5 de mayo no se celebra la independencia de México, eso lo celebramos el 16 de septiembre. Y en México se celebra, pues en Puebla, no es una fiesta nacional tan grande, pero aquí en Estados Unidos es la celebración de la cultura mexicana. Y hay festivales, comida, música, mariachis, tequila en muchos lados, muy popular en ciudades con comunidad latina. Es más una fiesta cultural que una fiesta histórica. Y mucha gente piensa que es la independencia de México, pero en realidad es una victoria militar específica que con el tiempo se transformó en símbolo de orgullo y resistencia. Así que ya lo sabes, el 5 de mayo celebra una victoria mexicana contra Francia en 1862. Pero aquí en los Estados Unidos se vive como esta gran fiesta de la cultura latina, llena de música, sabor y orgullo. Y qué mejor que Thalía que lo pueda resaltar a través de esto que se llama Ojitos Mexicanos. Tenemos nuestros charmings y cómo no, este es Éxitos 94.3 FM.

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4: 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J Balvin y Bizarrap juntos. La Music Session número 62. A continuación en Éxitos.

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6: 2:21, Éxitos 94.3 FM, sirviéndote con la mejor música y, por supuesto, las mejores conversaciones al aire. Vámonos con una super canción que en realidad no va a ser original de quien la canta, de Belinda. Esta canción fue lanzada en 1993 por Yuri y yo creo que es uno de los temas icónicos más icónicos, subrayo, del pop mexicano noventero. Habla de una mujer atrapada en una relación que ya no la hace feliz, y Belinda ha interpretado esta canción en presentaciones en vivo y especiales, por supuesto en Mentiras el musical también, y su versión me parece que es más emocional, más íntima y más moderna, y mantiene la esencia dramática, pero tiene un toque más juvenil y más delicado, y ella me parece que puede hacer esto que precisamente la serie requería, mantenerse o apoyarse más en la interpretación vocal y en la nostalgia que en arreglos pesados, ¿no? Así que aquí les va una gran balada de desamor y de resignación. Habla de alguien que está viviendo su vida o está observando su vida desde afuera, ¿no? Y refleja sentimientos de soledad, de rutina, de vacío emocional dentro de una relación. Considerada una de las canciones más representativas del empoderamiento emocional femenino en los 90, porque pones en palabras lo que muchas personas callaban en relaciones infelices. Aquí se las dejo, detrás de mi ventana, con Belinda, en Éxitas.

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1: 2:54, ahí estuvo Romeo, el Romeo más famoso de esta estación, sin duda, sin duda. Qué bueno que están conmigo, 2:54, 5 de mayo, sí, ya hablamos de cerca de esta celebración y por qué es que se lleva a cabo allá en Puebla, sobre todo, ¿no? Ahí es, en Puebla, en México, es donde hacen ahí algunas fiestillas y demás, en el resto del país no, pero aquí en los Estados Unidos, por supuesto que significa México. Oigan, hablemos acerca de otros datos, ¿no? Hablemos acerca de las señales de desgaste en una relación de pareja. Qué importante es que podamos darnos cuenta cuando algo está involucionando en vez de evolucionando. Porque déjenme decirles que si tú no estás trabajando para que tu relación de pareja evolucione y sea cada vez mejor, entonces solita se está yendo a la involución. Nada más y nada menos. Hay algo que nadie te dice o que casi nadie te dice, que las relaciones no se rompen de un día para otro. Se van desgastando poquito a poquito. Y empiezan con cosas simples. Primero se deja de hablar como antes. Ya no hay esas conversaciones profundas, esas risas, esa conexión. Y de pronto lo único que queda es silencio o discusiones. Y luego viene algo más fuerte. Empiezas a sentirte solo, incluso estando con esa persona. Y ya no hay conexión, ya no hay complicidad. Es como si fueran dos extraños compartiendo el mismo espacio. Y claro, la intimidad también cambia. Menos abrazos, menos besos, menos ganas. Pero no solamente es lo físico. Ya las parejas a ese nivel de esa etapa ya no se buscan igual. Después aparece algo muy peligroso que son los reproches, ¿no? Tú, yo hice esto, tú hiciste aquello, y sin darte cuenta, las personas dejan de ser equipo y se convierten en competencia. Y hay una señal que, no falla. Cuando empiezas a imaginar tu vida sin esa persona, y ya no te duele tanto como debería, o incluso, ¿sabes qué? Sientes paz. Así es. Así que ahí es donde hay que ser honestos, ¿no? El amor no se acaba de golpe, se acaba en lo cotidiano, en lo no dicho, en lo no cuidado. Y la pregunta no es si hay problema, porque todas las relaciones tienen sus problemas. Es natural. La pregunta verdadera es, a ver, ¿todavía quieren elegirse el uno al otro? Ese es el tema. Ahorita hablamos acerca de estas distancias y cómo puedes ir ahora sí que concretando que se vayan uniendo. Otra vez, ¿sale? ¿Cuáles podrían ser prácticas muy llevaderas para poder restablecer esa relación si es que es lo que quieres? Y si no, bueno, pues lo que toca es aceptar lo que está ocurriendo y dar el siguiente paso. Esto se llama Cambiaré, Luis Fonsi, con Fade, juntos, 2:56, esto es Éxitos.
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3: De la tarde en puntísimo. Así es, Indianápolis. Y nos encontramos con que hoy vamos a tener tormenta. Sí, sí, sí, cómo no. Es importante que lo preveas. Nos dicen que vamos a tener lluvias a partir de las 4 de la tarde, más o menos, en una horita, ¿no? Y estarán. Y de hecho, me dicen que ya hay quienes han visto rayos y centellas en el cielo de Indiana Central, ¿eh? Así que con muchísimo cuidado, muy probablemente llegue la lluvia a partir de las 4 de la tarde con toda intensidad, ¿no? Tenemos 93% de posibilidades de lluvia a las 4 de la tarde, luego 97% de posibilidades de lluvia a las 8 de la noche, o sea, esta va a ser una tarde húmeda, de acuerdo a los pronósticos de nuestra mega chunche del clima, hoy. Para mañana ya tendremos un cielito un poquito más despejado, sí con nubes, pero tendremos 58 como mínima para mañana y para pasado mañana. El viernes recuperamos temperatura, 66 la máxima. Qué bueno que sigues acá. 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Las noticias. Ya está lista Rosalba. 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
4: Desde los estudios de MLC Noticias te saluda con mucho gusto Rosalba Suara. El juez federal Brian Kogan, que condenó al mexicano Joaquín Guzmán Loera, conocido como El Chapo, rechazó su petición de ser extraditado de Estados Unidos a México, así como otras solicitudes relacionadas con su sentencia. El pasado 23 de abril, Guzmán, antiguo líder del cártel de Sinaloa, envió una carta manuscrita en inglés a la Corte Federal para el Distrito Este de Nueva York para solicitar su extradición a México. El Chapo se encuentra en una prisión de máxima seguridad en Colorado. La Fiscalía General de la República de México informó que investiga posibles delitos de seguridad nacional. Esto tras la muerte de dos agentes de Estados Unidos, presuntamente de la CIA, en un operativo antidroga en el estado norteño de Chihuahua, y que citará a cerca de 50 personas para ser entrevistadas. El vocero de la Fiscalía, Ulises Lara, señaló que la participación de agentes extranjeros en el operativo y las circunstancias en que se desarrolló el mismo han llevado a la institución a abrir una línea de investigación en ese sentido. El Servicio Secreto de Estados Unidos informó que un individuo recibió un disparo por parte de las fuerzas del orden cerca de la Casa Blanca. El suceso ocurrió en la intersección de la calle 15 y la avenida Independencia en Washington, una zona que las autoridades han pedido evitar. Se desconoce el estado de la persona herida de bala, así como las motivaciones que condujeron al incidente. El suceso no impidió que el presidente Donald Trump participara a la misma hora en una ceremonia en la sala este de la Casa Blanca con pequeños empresarios. Para MLC Noticias te informó Rosalba Suárez.

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13: 3:21, este es Eva y su mundo. Y hace rato estábamos hablando acerca de las relaciones que se han apagado. Y muchas veces dicen que cuando eso ha ocurrido ya no hay nada que hacer. Pero ¿saben qué? Que no siempre es cierto. A veces no se terminó el amor, simple y sencillamente pues la pareja descuidó justamente ese sentimiento que tiene que ser mutuo. Y hay formas reales de volverlo a encender. Primero hay que volver a hablar de verdad, no de la renta, no de los pendientes, sino hablarse como cuando se estaban conociendo. Pregúntense cosas, escúchense, y es que la conexión empieza por ahí. Después, ¿no? Otra opción es recuperar el tiempo de calidad, pero de verdad, sin celular, sin distracciones, una cena, una caminata, una copa de vino. Lo importante no es el plan, sino la presencia, ¿no? Porque luego hay quien dice, no, pues salir a cenar, sal muy caro. No, espera. Ese momento en el que pueden volver a estar juntos y disfrutar y tener la presencia. Disfrutar la presencia del uno y del otro. Otra de las cosas que se pueden hacer, regresar al detalle. Un mensaje inesperado, una mirada distinta, un texto de, oye, te pensé hoy. Acuérdense que el amor vive en lo pequeño y muere cuando dejamos de hacerlo. Otra de las cosas que pueden hacer para reavivar esa relación de pareja es el toque físico, un abrazo largo, tomar la mano, acercarse, porque el cuerpo también recuerda lo que el corazón a veces olvida. Y algo muy clave, dejar de competir, porque hay muchas parejas que están compitiendo entre ellos todo el tiempo, ¿no? Y se trata de ser un equipo en realidad. No se trata de quién tiene la razón, sino de cuidar lo que se está construyendo juntos. Porque el amor no se trata de sentir siempre, sino de elegir al otro todos los días, ¿no? O cada día. Y cuando dos personas deciden volver a elegirse, créanme, la chispa puede regresar. Esto se llama Hechizo. Dani Daniel con nosotros en Éxitos 94.3.

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1: 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Oigan, a ver, ahí les va, ¿sí? Vamos a regalar 2 fajas para quienes participen en esta promoción, ¿no? Inspiradas en el Día de las Madres, que es el próximo domingo. Entonces, las personas que en los videos de Instagram, ¿sí? En los videos que tenemos en la cuenta de Éxitos 94.3 FM, en cualquiera de los videos, que me dejen ahí su comentario de Eva, yo quiero una faja, los voy a apuntar en esta promoción, ¿sale? Es lo que vamos a hacer. Y también, ahorita, las 3 llamadas primeras que me entren, las voy a apuntar para que participen también en la rifa. ¿Cuál es el teléfono? 317-924-7767, que me llamen por teléfono y les anotamos en la rifa de las fajas, ¿sale? Y también en los videos de Instagram, ahí me ponen, Eva, yo quiero una faja, y con eso les apunto en la rifa. ¿Cuándo vamos a decir quién se lleva cada una de estas 2 fajas? Que más, puedes elegir la que tú quieras, en la talla que tú quieras. Es más, tú vas a ir ahí como reina a M&L a decirles, a ver, ya estoy lista para que me den mi faja. Y ellos te van a recomendar y te la vas a poder llevar en la talla que tú quieras, ¿sale? Entonces, ¿de qué se trata? De que me hagas ese comentario en Instagram, en cualquiera de los videos de la cuenta de Éxitos 94.3 FM, en cualquier video, en cualquier publicación, vamos a dejarlo, ¿no? Pero que ahí en Instagram nos dejen, por supuesto, su mención de yo quiero una faja, o que nos llamen ahorita al 317-924-7767, les apunto con muchísimo gusto en esta rifa. El viernes diremos quién se lleva estas 2 fajas de M&L, ¿les parece? Camilo, pegao, en Éxitos 3.35.

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0: bueno que están en Éxitos 94.3 FM. Yo soy Eva María y te recuerdo que esta hora es presentada por nuestros amigos del Gran Corazón Colombiano de M&L Colombian Clothing. Y vamos a estar aquí redactando, por supuesto, diferentes cosas para ustedes con respecto al Día de la Madre, porque pues ese día no tiene igual. Y también registro, por supuesto, a quienes quieran ganarse una super faja de su preferencia, ¿sale? Yo creo que es muy importante que las mamás siempre tengamos este mindset de que nosotras, en nuestro sentido de amor propio, tenemos que siempre seguirnos cuidando, porque si nosotras estamos bien, nuestras hijas y nuestros hijos van a estar bien. 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Y acuérdate que, bueno, en Éxitos 94.3 FM, en Facebook y en Instagram, en cualquier publicación, tú me puedes poner: Eva, yo quiero una faja. Y con eso, yo te estaré sumando a este listado de personas que van a participar en la rifa. Y el próximo viernes yo les digo las ganadoras de dos fajas, nada más y nada menos. ¿Les parece? Sí, sí, sí. Muy bien, pues ahí déjenme su comentario de Eva, yo quiero una faja, en cualquiera de nuestras publicaciones en Instagram o en Facebook, y yo las voy a apuntar, ¿sale? ¿Listo? Dicho así, y también me pueden llamar al 317-924-7767. Para apuntarlas en este proceso. ¿Sí? ¿De acuerdísimo? Ya lo saben, M&L Colombian Clothing, regalando estas dos fajas para el Día de las Madres. Sensacionales, ¿eh? 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Yo sé lo que les digo. 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Nos vamos a las noticias. ¿Les parece? Seguimos. Este es Éxitos 94.3. Yo soy Eva María. No te despegues.
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2: Desde los estudios de MLC Noticias te saluda con mucho gusto Rosalba Suara. El presidente brasileño Luis Inácio Lula da Silva viajará esta semana a Washington para hacer una visita oficial a su homólogo estadounidense Donald Trump en medio de tensiones diplomáticas con Estados Unidos. La visita de Lula fue confirmada por el vicepresidente Geraldo Alckmin, quien dijo confiar en que con esa visita se pueda fortalecer la buena química que hubo en los encuentros anteriores entre Lula y Trump en beneficio de dos grandes países. El secretario de Seguridad y Protección Ciudadana de México, Omar García Harfuch, aseguró que el gobierno federal no se retirará de Sinaloa y ofrecerá una especial atención a la seguridad del estado después de que el mandatario estatal, Rubén Rocha Moya, acusado de tener vínculos con el narcotráfico por Estados Unidos, se retirara temporalmente del cargo. Acompañado por altos cargos militares y la nueva gobernadora interina de Sinaloa, Geraldine Bonilla, García Harfuch reafirmó el apoyo de las fuerzas de seguridad al gobierno estatal en un territorio que tendrá especial atención. Estados Unidos tiene desplegados alrededor de 85.000 militares en Europa, con Alemania como principal enclave, seguida de Italia, Reino Unido y España, y la red de instalaciones abarca 31 bases permanentes y 19 emplazamientos adicionales que cubren funciones que van del apoyo logístico a la custodia de armamento nuclear. Según datos del Centro de Datos de Personal de Defensa del Departamento de Defensa de Estados Unidos, aproximadamente 68.000 militares activos estaban destinados de forma permanente en bases estadounidenses en Europa a diciembre de 2025. Para MLC Noticias, te informó Rosalba Suara.
0: 4:03. 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Arrancamos en el norte de la I-465 entre Zionsville y Keystone Avenue. El tráfico bastante cargado. Vemos tramos en amarillo y en rojo, principalmente hacia el noreste, así que paciencia si vienes bajando por esa zona. Justo en el lado noreste, antes de llegar a Lawrence, Orleans hay un punto crítico, tráfico detenido por momentos y además señales de incidente. Aquí definitivamente considera rutas alternas. Nos vamos al corazón de la ciudad, Downtown Indianapolis. Ya sabes, esa conexión de la I-65 con la I-70 completamente en rojo. Mucho tráfico, avance lento y retrasos importantes. Este es el punto más complicado de la ciudad en este momento. También hay afectación en la I-70 hacia el oeste saliendo del centro con tráfico pesado y circulación intermitente. Hacia el sur, la I-65 continúa con carga, aunque mejora un poco más adelante. Y en el sureste, la I-465 presenta tramos en amarillo, nada detenido, sí más lento de lo habitual. Del lado oeste, zonas como Avon, Plainfield, Brownsburg se mantienen bastante fluidas, solo con algunos puntos aislados de tráfico moderado. Así que mucho ojo con Downtown, con la I-65, con la I-70 y el noreste de la 465. Esos son los focos rojos ahora mismo. Si puedes evitar el centro, hazlo. Y si no, bueno, respira, sigue con la buena música, maneja con calma. Yo soy Eva María y esto es Eva y su Mundo, donde hasta el tráfico te lo contamos bonito. Ozuna viene con Despeinada, 4 con 4. Este es Éxitos.

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1: Con 4:37. Con muchísimo gusto les voy a actualizar todo lo que ocurrió en la Met Gala anoche. Nueva York volvió a ser el epicentro del glamour mundial. Bueno, la noche más importante de la moda ocurrió justamente ayer. El mensaje fue claro: la moda ya no solo se usa, se interpreta como arte. La temática de este año de la Met Gala fue Costume Art, con el código de vestimenta Fashion is Art. Una invitación a que cada celebridad se convirtiera literalmente en una obra artística sobre la alfombra. Y vaya que lo lograron, ¿eh? Entre los mejores vestidos de la noche destacaron nombres como Beyoncé, que regresó después de años con un look espectacular, lleno de dramatismo y estructura, además acompañada de su hija Blue Ivy, Rihanna con un vestido escultórico que parecía arquitectura viva, Hailey Bieber, Anne Hathaway, que apostaron por referencias artísticas clásicas, Sabrina Carpenter también estaba cubierta de celuloide, es decir, del material que se usaba para ver las películas, ¿se acuerdan? Que antes no eran películas digitales, tal cual los negativos de la película, más bien los positivos de la película. Bueno, pues su vestido lo inspiraron en la película Sabrina, justamente. Figuras como Madonna, Heidi Klum, Kendall Jenner, literalmente reinterpretaron obras de arte en sus outfits. Madonna recreó un cuadro de la famosísima pintora Leonora Carrington, nada más y nada menos. Pero si hubo alguien que rompió la conversación completamente fue Bad Bunny, que llegó no vestido sino transformado. Apareció como una versión envejecida de sí mismo, con prótesis hiperrealistas, con arrugas, con manchas, cabello blanco irreconocible. Así que su look no solamente fue estética, fue concepto. Él representaba el cuerpo envejecido, una de las ideas centrales de la exposición este año, cuestionando cómo la moda ignora la vejez y exaltando pues que el estilo no tiene edad. Y él estaba usando un traje negro elegante, bastón en mano y un mensaje poderoso. La moda también es narrativa, identidad y tiempo. En pocas palabras, Bad Bunny hizo performance, no solo moda. Lo recordamos y lo escuchamos. Esto se llama Voy a llevarte pa' Puerto Rico, Bad Bunny en Éxitos.

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1: Con 54, yo les tengo la explicación de por qué el 5 de mayo se celebra como si fuera el Día de México acá en los Estados Unidos, ¿sí? Porque evidentemente en México, pues no, yo viví en México muchos años de mi vida y no hacíamos nada el 5 de mayo, ¿eh? Nada, nada. Eso sí, se suspendían las actividades porque el Día de la Batalla de Puebla, así como lo llamamos, pues merecía la suspensión en escolar y laboral en muchos lados. Pero no, en México hoy no hay tequilazos y además es entre semana. Entonces, no, déjenme explicarles por qué particularmente. Porque no es el único evento festivo que en el que no coincidimos. Entonces, es importante, por supuesto, revisar esto que hoy, bueno, pues se celebra en muchas partes, ¿no? De acuerdo a la investigación de David Hayes Bautista, un profesor de la Universidad de California, Los Ángeles, que él trabaja en el Departamento de Estudios Latinos. Entonces, el 5 de mayo como festividad no nació en México, sino en la comunidad mexicana de California durante la Guerra Civil Estadounidense. Y entonces, a mediados del siglo XIX, acuérdense que Estados Unidos se había dividido entre la Unión, que eran los estados del norte que defendían la permanencia del país como una sola nación y la limitación de la esclavitud, y por el otro lado estaba la Confederación, formada por 11 estados del sur, cuya economía y poder político pues descansaban en el trabajo forzado de millones de personas esclavizadas. Y entonces para las élites sureñas pues la esclavitud no era solamente una institución económica, sino el eje de un proyecto social y político basado en la supremacía blanca, en la plantación y en el derecho de los estados esclavistas a separarse antes que aceptar límites federales. Y entonces la Batalla de Puebla se celebró el 5 de mayo de 1862, cuando el ejército mexicano, al mando del general Ignacio Zaragoza, derrotó a las fuerzas francesas que lo superaban en número y en poderío armamenticio durante la segunda intervención francesa. Y contra todo pronóstico, México ganó. Sí, sí, sí, la famosísima Guerra de los Pasteles. Y entonces cuando los mexicanos nativos en California se enteraron de esa victoria, no solamente la celebraron como un triunfo patrio, sino como un apoyo indirecto a la causa de la Unión frente a la Confederación esclavista. Y para ellos, la resistencia de México contra el Segundo Imperio francés se asociaba con la lucha por la libertad y la democracia en Estados Unidos. Y entonces esas comunidades comenzaron a organizar actos cívicos, juntas patrióticas y desfiles en los que se alzaban banderas de México y de Estados Unidos, entrelazando la lucha por la libertad en ambos lados de la frontera. Y décadas más tarde, durante los años 60 y 70, la fecha cobró un nuevo significado gracias al movimiento chicano. Los activistas adoptaron la Batalla de Puebla como un símbolo de orgullo y de resistencia cultural, comparando la figura del pequeño ejército mexicano frente a una potencia mundial. Ahí está la explicación. Les dejo a Karina y Alejandro. Esto llámame, está doliendo en Éxitos.

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1: Desde los estudios de MLC Noticias te saluda con mucho gusto Rosalba Suara. Videos cortos que muestran al secretario de Estado Marco Rubio como DJ durante una boda, siguiendo la letra con los labios y moviendo la cabeza al ritmo de la música electrónica mientras lleva cascos, se volvieron virales en redes sociales. El político cubano-estadounidense, quien este jueves tiene previsto reunirse con el Papa León XIV en el Vaticano, aparece muy animado cantando Feel So Close del DJ escocés Calvin Harris. Uno de los videos fue compartido por Adán Scavino, el subjefe de gabinete del presidente Donald Trump. El vicefiscal general de la Fiscalía del Estado Mexicano de Sinaloa, Damaso Castro, seguirá en el cargo desempeñando sus funciones en pleno ejercicio de sus atribuciones legales, a pesar de que Estados Unidos recientemente lo acusó de narcotráfico y posesión de armas. En un comunicado, la Fiscalía General del Estado de Sinaloa detalló que el funcionario se encuentra desempeñando sus funciones, al tiempo que explicó que atenderá cualquier citación, requerimiento o resolución que emita la autoridad correspondiente en estricto apego del marco legal. El gobernador de Florida, el republicano Ron DeSantis, promulgó un nuevo mapa electoral que favorecería al Partido Republicano con 4 escaños más de cara a las elecciones de medio mandato del próximo noviembre, tras su aprobación por el legislativo la semana pasada. El mapa fue una propuesta del propio DeSantis y quedó aprobada el miércoles pasado tras pasar por las 2 cámaras del Congreso de Florida, en las que los republicanos poseen mayoría. Alabama y Tennessee también han tomado medidas para rediseñar sus distritos de votación. Para MLC Noticias te informó Rosalba Suárez.

5:03, gracias Rosalba. 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Y arrancamos en el norte de la ciudad sobre la I-465 entre Zionsville y Keystone Avenue. Vemos carga importante, tramos en amarillo y rojo que indican tráfico lento, especialmente en dirección este. En el lado noreste, justo antes de llegar a Lawrence, hay uno de los puntos más críticos. Tráfico prácticamente detenido por momentos. Si vas hacia esa zona, considera rutas alternas. Nos movemos al centro de Indianápolis. Allí es donde está el mayor problema de la ciudad. La conexión de la I-65 con la I-70 completamente en rojo. Tráfico muy pesado. Avance a vuelta de rueda y retrasos importantes en downtown. También en la I-70 hacia el este, pasando por la zona de Warren Park, presenta carga considerable. No está detenido, pero sí más lento de lo habitual. Hacia el sur, la I-465, hay un punto marcado con alerta, con tráfico lento y posible incidente, así que mucha precaución si circulas por ahí. Del lado oeste, zonas como Avon, Plainfield, Brownsburg, bastante fluidas, con solo algunos tramos moderados. Si puedes evitar el centro en este momento, hazlo, y si no, respira buena música y maneja con calma. Esto es Eva y su mundo, donde hasta el tráfico se siente mejor contigo. Carlos Vives, desde Colombia para el mundo. No te vayas, en Éxitos.

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5:25, qué bueno que sigues en Éxitos 94.3. Yo soy Eva María y fíjate que justo tenía, a propósito del Día de las Madres, una discusión con una de mis mejores amigas con respecto al uso de las malas palabras, las llamadas malas palabras, ¿no? Y entonces yo soñé anoche que a su pequeña hijita, que tiene 4 años, yo estaba esperando corregirla porque ella le decía a su mamá, ¡no manches, mamá! ¿Ya sabes la palabra que sí es? Entonces, M-A-M-E-S. Entonces, yo estaba como esperando corregirla. Y entonces hoy que le estaba contando a mi amiga el sueño, le dije, yo no tengo además ni cara para andar corrigiendo a tu hija, porque la mía, bueno, se suelta. Con el tema de que ella me dice, mamá, solamente contigo puedo hablar las cosas como son. Entonces, pues mi hija tiene un vocabulario florido en castellano, en español, ¿no? Pues se suelta, porque dice, mira, mamá, en la escuela tengo que hablar inglés todo el tiempo. Mi papá no me deja decir ni una sola mala palabra. Y entonces contigo me suelto rico. Entonces yo le digo, a ver. Importante, por supuesto, que sepamos que no hay ni malas ni buenas palabras, ¿no? Dependen de la intención, dependen del entorno y dependen del contexto. Entonces yo lo único que le digo a mi hija es, a ver. Nada más diviértete con el castellano florido que te sale de tu boca. Nomás solo conmigo, ¿sí? O sea, en lugares seguros. No andes diciendo otras palabras en otros entornos donde eso te puede causar problemas, nada más. No es que las palabras sean buenas o sean malas, sino que, más bien, yo creo que todas las palabras son buenas, ¿no? Más bien depende de cómo las usamos y en dónde y delante de quiénes, ¿no? Así como hay que saber llevar el disfraz, como lo hemos comentado acá, también hay que saber llevar el vocabulario. Es lo que digo yo. Y justamente Camilo y Eva Luna, que tienen los lunes de Camilo y Eva Luna, y todos los lunes suben algo a sus redes sociales y tienen estas discusiones al respecto de la crianza también, pues han dicho que a ellos les causa mucha gracia que Índigo diga palabrotas. ¿Ustedes qué dicen? ¿Eh? Yo lo que quiero es saber su opinión. Mándenmela @éxitos943FM, @pregúntaleaEva. Ahí estoy al pendiente de lo que ustedes opinan. ¿Qué onda? ¿Dejamos a los niños decir malas palabras en nuestra casa, advirtiéndoles que solamente se puede con nosotros? ¿O mejor de plano les cortamos? ¿Ustedes qué dicen? ¿Eh? ¿Qué opinan de eso? ¿Cómo les va con sus hijas y con sus hijos con respecto al lenguaje también? Cuéntenmelo todo, @éxitos943FM, en Instagram y Facebook o en la red que tú quieras, @pregúntaleaEva, así aparezco yo en las redes. ¡Muérdeme, Juanes, que viene en septiembre, además, a Indianápolis! Nos la canta junto a Bomba Estéreo. ¡Gózala! 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

0: 5:42, gracias por estar en Éxitos 94.3 FM. Yo me tengo que despedir por hoy, pero mañana a las 11 estoy de vuelta con ustedes, por supuesto. Perdón, mañana a la 1. Ay, estos cambios de horario mentales que me tienen a veces vuelto loca. Oigan, antes de irme, sí quiero platicar un poquito de cómo está el clima y de esta lluvia que vamos a estar recibiendo durante las próximas horas en Indiana Central. Esta nube que acaba de entrar a nuestro territorio se va a quedar hasta las 5 de la mañana, ¿eh? Así va a estar. En realidad, dice por ahí nuestra chuncha el clima que hasta las 4 de la mañana, que corrija, cómo no, con mucho gusto. Entonces, hasta las 4 de la mañana. Pero ¿saben qué va a pasar? Que a las 9 de la mañana de mañana vamos a tener un solazo. Así que no perdamos la esperanza, el clima se va a ir despejando poco a poco. Esta lluvia de ahorita nos va a durar por lo menos otras 2 horitas, porque esta supernube que tenemos llegando ya a Indiana Central con su lluvia, pues tiene diferentes formas. Entonces va a ser como in and out, va a estar a ratitos no, pero sí, así vamos a estar y vamos a ver, se supone que centellas y relámpagos, porque viene acompañada justamente de una tormenta eléctrica. Así que ya lo saben, así va a estar para esta jornada y cuídense mucho, ¿no? No se mojen, no hay que exponernos innecesariamente al agua si no es debido, ¿sale? Y más porque evidentemente los cambios de temperatura son los que están pesando para las alergias, para las gripas y todas esas cosas en las que andamos. Pásenla muy bien, que tengan un 5 de mayo excelente. Si se pueden tomar una margarita a mi salud, ahí se las encargo, ¿sale? Muy bien, hasta mañana. Pásen la bomba, es de Éxitos.
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0: Si andan borracho, qué bueno, me ayuda.
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